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1: La solución no puede ser solo policial. Se necesita desactivar el mandato patriarcal desde la raíz. Crear espacios de escucha colectiva para que los jóvenes transiten su dolor y su frustración sin recurrir a la agresión. Atender la salud mental de quienes están en riesgo de radicalización.
2: Y de construir el mito de la conquista masculina.
1: Enseñando a gestionar el rechazo sin convertirlo en odio. La manósfera no es un problema lejano ni ajeno. Está en el celular de nuestros hijos, alumnos, vecinos. Pregunta, escucha, observa. Porque como advierte la ONU, las narrativas de estos espacios ya no se limitan a nichos de Internet. Están influyendo en la forma de pensar, de votar y de tratar a los demás. El silencio no es neutralidad, es complicidad. Con información de la doctora Rosaura Martínez Ruiz, de la Facultad de Filosofía y Letras de la UNAM. Un guión de Leonardo Santiago, con información del portal Ciencia UNAM. Les saluda Mónica Genis.
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0: Muy buenas noches y gracias por estar con nosotros una vez más en La Hora Nacional. Como cada domingo, la verdad es que les preparamos un programazo.
1: Así es, les vamos a platicar sobre la Jornada Nacional de Reforestación 2026, que es un esfuerzo conjunto interinstitucional y de la sociedad para habilitar y reforestar puntos estratégicos.
0: En nuestro flashazo del bienestar conoceremos el Programa de Desarrollo Forestal Sustentable para el manejo responsable de los bosques y selvas que conserva la biodiversidad.
1: Hablaremos de un servicio que nos da información oportuna para reducir el riesgo de las catástrofes naturales como huracanes, sismos o incendios.
0: También platicaremos de cómo el fenómeno del Super Niño puede influir en el consumo de energía en nuestros hogares.
1: Vamos a ver cómo nuestro país sigue impulsando el talento de nuevas generaciones en la segunda edición de México Canta.
0: Además, conoceremos la historia de una mujer que trabajó muchísimo por los derechos políticos de las mexicanas, Ermila Galindo.
1: Y hablaremos sobre el papel de las mujeres en la innovación tecnológica y de la brecha de género en Latinoamérica.
0: Además, quédense porque el programa de verdad va a estar muy bueno y empezamos.

0: México es un país forestal y este domingo 9 de agosto se llevó a cabo la Jornada Nacional de Reforestación 2026, una estrategia para restaurar y proteger la riqueza natural del país. Y fíjense, hay un dato que nos ayuda a dimensionar su importancia. Aproximadamente el 70.6% del territorio mexicano está cubierto por algún tipo de vegetación forestal.
1: Y esos ecosistemas son mucho más que árboles. México tiene cerca de 138.7 millones de hectáreas de vegetación forestal y en nuestro territorio está alrededor del 12% de las especies conocidas a nivel mundial. Los bosques, selvas, matorrales y manglares son fundamentales para la biodiversidad y también para la vida de millones de personas.
0: Por eso reforestar importa. Los bosques participan en el ciclo del agua, favorecen la infiltración y además ayudan a conservar las cuencas. También protegen y regeneran los suelos, reducen la erosión y contribuyen a conservar la biodiversidad.
1: Y hay otro aspecto fundamental. La restauración forestal también tiene una dimensión social y económica. En México, el 50.9% de la superficie forestal está en manos de ejidos y comunidades. Estas comunidades forestales son las que, en muchos territorios, conservan, manejan y aprovechan estos ecosistemas.
0: Por eso restaurar no nada más significa llegar a un terreno, hacer un hoyo y plantar un árbol. La restauración ambiental implica recuperar integralmente los ecosistemas, con participación comunitaria, coordinación entre instituciones, protección del suelo y del agua, conservación de especies y fortalecimiento de las actividades productivas sustentables.
1: Y ahí aparecen opciones como el manejo forestal sustentable, la agroforestería, la ganadería regenerativa y otros sistemas productivos que permiten aprovechar los recursos naturales sin destruirlos. La idea es que la conservación también genere oportunidades, empleo e ingresos para las comunidades.
0: Además, la economía forestal tiene un papel importante porque representa alrededor del 0.24% del Producto Interno Bruto. Por esto, fortalecerla de manera sustentable también significa impulsar el desarrollo comunitario y productivo.
1: Y los beneficios no se quedan en las zonas rurales. La infraestructura verde también es fundamental en las ciudades. Árboles, parques, corredores verdes y áreas de vegetación ayudan a mejorar el entorno urbano y forman parte de las estrategias para combatir los efectos del cambio climático.
0: Y los ecosistemas forestales también son importantes contra el cambio climático. Los bosques, selvas y manglares capturan carbono. De hecho, documentos oficiales señalan que estos ecosistemas capturan anualmente 178.9 millones de toneladas de dióxido de carbono, equivalentes a 23.2% de las emisiones de gases de efecto invernadero del país.
1: Y hay una relación directa con el agua. La conservación de bosques y selvas ayuda a mantener los flujos hídricos, reducir el asolve y proteger servicios ambientales importantísimos para las poblaciones y para actividades como la agricultura.
0: En este contexto se dio la Jornada Nacional de Reforestación 2026, con presencia en las 32 entidades federativas, 621 municipios y 1.632 núcleos agrarios. La meta fue plantar 6.6 millones de árboles y plantas en más de 32 mil hectáreas.
1: Es una acción de alcance nacional que busca involucrar a comunidades, autoridades y población en la recuperación de territorios forestales. Y no se trata de poner el mismo árbol en todos lados. La restauración debe considerar las características de cada ecosistema y utilizar especies adecuadas para cada territorio.
0: Un actor importante será Sembrando Vida, un programa que ha producido muchas de las plantas que se usan en este tipo de acciones. En los últimos años, el programa ha reportado la plantación y conservación de alrededor de 1.200 millones de árboles y el trabajo en aproximadamente 1 millón de hectáreas.
1: Y muchos de esos árboles tienen una función productiva además de ambiental. Pueden ser forestales, frutales o formar parte de sistemas agroforestales. Es decir, se busca que restaurar el territorio también signifique fortalecer la economía de quienes viven y trabajan en él.
0: Entonces, la invitación es entender la reforestación desde una perspectiva mucho más amplia. Recuperar bosques, selvas y otros ecosistemas, proteger el agua y los suelos, conservar nuestra biodiversidad, impulsar economías comunitarias y contribuir a enfrentar el cambio climático.
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5: Desarrollo forestal sustentable para el bienestar. ¿Tienes un terreno forestal o formas parte de una comunidad que busca conservar de manera sustentable sus recursos? 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
0: Los cambios en el clima pueden transformar la forma en la que usamos electricidad en nuestras casas. Durante fenómenos como el Super Niño, las olas de calor, los frentes fríos intensos o hasta las lluvias prolongadas, nuestras necesidades de iluminación, climatización y uso de aparatos eléctricos pueden cambiar.
1: Estos cambios pueden traer un mayor consumo de energía, especialmente cuando usamos más tiempo los ventiladores, sistemas de aire acondicionado, calefactores, refrigeradores u otros equipos. Y para hablar más del tema, nos acompaña José Antonio Urteaga Difur, director general del Fideicomiso para el Ahorro de Energía Eléctrica. Señor director, bienvenido a la Hora Nacional.
6: Cha, muchísimas gracias. Un gusto estar con ustedes y con su auditorio.
0: Bienvenido. Y para empezar, sabemos que estos años han tenido climas muy anormales, quizá. Temporadas de lluvias más largas, fríos más intensos, olas de calor. ¿Cómo afecta en el consumo de energía de los mexicanos que el clima esté llegando a estos extremos?
6: Muchas gracias, Leos. Me parece una excelente pregunta. Como ustedes saben, el cambio climático cada vez tiene mayor impacto en nuestra sociedad. El cambio climático provoca principalmente fenómenos climatológicos como el que vivimos de las olas de calor. Para este año se anuncia el fenómeno del Niño de alta intensidad. Eso lo que provoca son fundamentalmente olas de temperatura muy alta, que provocan también que a su vez causan el uso de aire acondicionado, como bien lo señalaba Cha, y eso provoca también que haya manifestaciones en temas muy diversos, por lo que tenemos que buscar cómo hacer más eficiente el uso de la energía eléctrica, en beneficio de nuestras economías en las familias, en beneficio del medio ambiente por una menor emisión de gases de efecto invernadero, y también en beneficio de tener acceso a la energía de población que aún está en un esfuerzo por tener una mayor asequibilidad a los servicios de la energía.
1: ¿Y cómo podemos lograrlo? Porque son muchas las cosas que tenemos que hacer para poder economizar, para no gastar tanta energía, para que no nos cueste tanto. ¿Qué se puede hacer?
6: Lo primero, yo diría, Charles, que hay que formar una educación en materia de uso adecuado de los recursos naturales. En el FIDE trabajamos con un programa que se llama Educare, Educación para el Ahorro y Uso Racional de la Energía Eléctrica, en donde formamos a los niños para que ellos sean conscientes de la necesidad de cuidar la energía. No solamente como un hábito, sino como un hábito educado. Que el niño sepa que contactar un interruptor de electricidad para tener luz es un proceso muy sencillo, pero que requiere un gran esfuerzo de la naturaleza. Entonces ahí se requiere que el niño entienda que esa energía llega y que toda la población requiere de energía, no podemos desperdiciarla. Claro. Es el primer punto, evitar desperdicios. ¿Cómo podemos evitar desperdicios? Como bien se señalaba, si estamos en una habitación que tiene iluminación natural, pues hay que abrir las cortinas y apagar la luz artificial, la luz eléctrica. Si tenemos aire acondicionado, evitar tener ventanas abiertas para que se fugue el calor. No vamos nunca a poder enfriar todo el medio ambiente, solamente el de la habitación. Claro. Y muy importante, cambiar equipos de aire acondicionado que son ineficientes por equipos de alta eficiencia, que vale la pena invertir porque se recupera muy rápido esa inversión.
0: Ahora, para personas que queremos quizá tener electrodomésticos o aparatos electrónicos un poquito más ambientalmente amigables y sobre todo ahorradores, ¿qué nos recomienda al momento de ir a comprarlos? ¿En qué nos tenemos que fijar?
6: Me parece otra vez una excelente pregunta. Lo primero, que tenga una etiqueta que se conoce como el sello FIDE. Ajá. Ese sello FIDE es muy visual. Lo único que dice, este equipo tiene el sello FIDE. ¿Qué significa? que ese equipo cumple con los más altos niveles de eficiencia energética. También, si es posible, fíjense en la etiqueta que establece la norma oficial mexicana que indica cuál es el consumo preciso de equipo. Pero lo más fácil, consuman, compren equipos con sello FIDE.
0: ¿Cómo podemos contactar al FIDE? ¿Tienen redes sociales?
6: Tenemos todas las redes sociales. Estamos en Facebook, en X, también en nuestra página electrónica www.fide.org.mx. Ahí nos pueden contactar y ahí van a encontrar un teléfono de contacto vía WhatsApp para que los asesoremos y los conduzcamos para hacer un uso eficiente de la energía. Inclusive, si sea el caso, oye, a mí me interesa porque veo que mi recibo está muy alto y ha crecido mucho a través del tiempo, quiero que me hagan un diagnóstico energético en mi vivienda.
7: Importante.
6: Alguien se presenta en su vivienda y le enseña, a ver, vamos a revisar primero tu instalación eléctrica.
7: Eso es importantísimo.
6: Importantísimo, sí. Cha.
7: Señor director José Antonio Urteaga, muchísimas gracias por visitarnos aquí en la Hora Nacional. Muy interesante todo lo que nos acaba de platicar.
0: Y ahorrador.
7: Y lo tenemos que aplicar. Cambios muy sencillos que nos van a ayudar mucho. Muchísimas gracias.
6: Muchas gracias. Encantado de estar aquí con ustedes y compartir con su auditorio lo que es parte de lo que debe ser nuestra vida. Ayudar a cuidar los recursos naturales y proteger el medio ambiente. Muchas gracias.
0: Muchas gracias también a ustedes que nos ven aquí cada domingo. Quédense con nosotros.
7: Ya empezó la segunda edición de México Canta por la Paz y contra las Adicciones. Este concurso busca abrir espacios para nuevas voces, promover letras alejadas de la violencia e impulsar la música mexicana y sus fusiones.
0: Nuestro compañero Orlando Abad entrevistó a Miguel Trujillo, presidente del Consejo Mexicano de la Música, para conocer qué sigue en esta etapa del concurso.
8: Oigan y vean, México canta y canta hermoso y se escucha en todo el mundo. Y por eso México Canta, por la paz y contra las adicciones, llega a su segunda edición. Y este concurso maravilloso que ha unido a tanta gente y que nos ha demostrado tantos talentos, tiene mucha gente trabajando detrás. El Consejo Mexicano de la Música está siguiéndolos a detalle. Esta noche, aquí en la Hora Nacional, nos acompaña el presidente del Consejo Mexicano de la Música, nuestro amigo musical, Miguel Trujillo. ¿Cómo estás, Miguel? Hermano. Qué gusto tenerte.
9: Gracias por la invitación. Otra vez ya me siento en casa, ¿no? En la Hora Nacional me encanta venir y platicar de lo que está pasando en México Canta. Este año de verdad ha sido un año increíble. Como sabes, redujimos la cantidad de talento. El año pasado eran 48 semifinalistas, una locura, 3 regiones de Estados Unidos, 3 de México. Este año lo acotamos a solamente 7 semifinalistas de Estados Unidos, los cuales ya los tenemos y te quiero decir sus nombres. De Estados Unidos está Rosalba Valdés, que es de Chicago. Tenemos a Joshua Soto, que es del Bronx de Nueva York. Oh, 18 añitos tiene Joshua.
8: Un chavito.
9: Lo que hablábamos antes de empezar, muy joven el talento este año. Después tenemos a Tiffany Galvis, que es de Los Ángeles, tiene 24 años. Lisandro Espinosa, que es de Portland, Oregon, tiene 21 años. Grecia Marín, de Paris, California. Daniel Ochoa, de Tucson, Arizona. Y Miranda González, de Denver, Colorado.
8: Y en México ya tenemos semifinalistas.
9: En México se hizo una conferencia de prensa en Chapultepec, un lugar muy, muy bonito, y ahí estuvieron los semifinalistas de México. Traigo mi tarjetita también para que no se me olvide ninguno. Fíjate que esta primera participante, que es Belle, la Malishita, es de Mérida. Y ella canta en español, en inglés y en maya. El año pasado...
8: Exacto, recuerdo que también de Mérida era en maya y en español.
9: Exactamente, pero ella lo hace de una manera muy, muy profesional. Tiene una personalidad increíble y ella tiene 26 años. Emi Macías, que es de Tlaquepaque, Jalisco, tiene 20 años. Y Emi también una gran voz. Grecia Delgado, que es de Tamaulipas, pero vive en Monterrey, tiene 20 años también. Brian Soto Suazo es de Valle de Chalco, tiene 25 años. Luna López, de Zacatepec, Morelos, tiene 21 años. Vilán Morales es de Torreón, Coahuila. Y Fátima Cuevas es de Guadalupe, Nuevo León.
8: ¡Qué sorpresas! Miguel, por favor, quiero que te comprometas aquí con nosotros a que vas a seguir viniendo a darnos las actualizaciones y el avance de este concurso, que de verdad es muy emocionante y que descubre y abre historias maravillosas de mexicanos por todo el mundo.
9: Totalmente.
8: Por favor, sigan las redes de México Canta, que es Oficial México Canta. ¿Sí?
9: Exactamente, Oficial México Canta.
8: Y también las del Consejo Mexicano de
9: Por Justicia. Supuesto, ahí tienen toda la información. Y no se pierdan ninguna de estas semifinales.
8: Miguel, amigo, muchas gracias por
9: venir. Al contrario, gracias a ustedes, a la Hora Nacional, por tenerme nuevamente. Y no se pierdan

0: Primera semifinal, 23 de agosto. Segunda semifinal de México, 30 de agosto. Gran final, 13 de septiembre. Y los ganadores van a estar en el Zócalo el 15 de septiembre. Así que va a ser una fiestota impresionante.
1: Los tenemos bajo la lupa y con cariño recibimos ese talento. Nosotros seguimos cantando. Porque México
0: canta, por supuesto.
2: No podemos hablar de los derechos políticos de las mujeres en México sin recordar a Ermila Galindo, una de las voces más importantes del movimiento feminista mexicano en las primeras décadas del siglo XX.
3: Ella fue defensora de la educación, la igualdad y la participación política de las mujeres. Como su aniversario luctuoso es el 18 de agosto, hoy está con nosotros una actriz que interpreta a Ermila Galindo para conocer más sobre su legado. Vamos a ver y escuchar la entrevista que le hizo nuestro compañero Germán Gastelum.
4: De los momentos históricos que marcó los derechos civiles de la mujer, sin duda, es la ley sobre el divorcio. Y es uno de los acontecimientos históricos porque además muchos personajes, entre ellos muchas mujeres, tuvieron mucho que ver. Germán, sí. Gastelum.
5: Fue el dolor, fue el sacrificio, el esfuerzo, el atreverse a hablar, el levantarse en un momento en que las mujeres no podían hacerlo. Y ahí había un personaje histórico maravilloso que podemos invitar para que nos platique.
4: Es un personaje clave, ¿estás de acuerdo?
5: Totalmente clave. Su nombre significa combate, guerrera. ¿Sabes de quién estoy hablando?
4: Por supuesto.
5: Ermila Galindo. Vamos a invitar a Ermila Galindo para que platique con nosotros sobre estos momentos históricos.
6: Hola.
4: Qué honor tenerla en la Hora Nacional.
6: Muchas gracias por invitarme.
4: La dejo en las mejores manos para que nos platique su historia.
6: Claro que sí.
4: Adelante.
6: Gracias.
5: Adelante. Ahora sí que yo estoy muy emocionado porque se han marcado pautas extraordinarias para que la mujer lograra todos sus derechos civiles, políticos. Le tengo una sorpresa también, ¿eh? Que ya tenemos en México una presidenta mujer.
6: ¡Una presidenta mujer! ¡Qué orgullo!
5: Algo que usted luchó para lograr el inicio del voto de la mujer.
6: Empezando.
5: Platíqueme, esto viene de todo un trabajo que usted hizo. ¿Quién era usted en ese momento histórico?
6: Bueno, en aquel momento histórico estaba yo trabajando de la mano de nuestro presidente, don Venustiano Carranza. Estaba muy orgullosa del trabajo que estábamos realizando porque yo trataba de impulsar los derechos de la mujer, sobre todo la igualdad, la equidad de género. Y bueno, a raíz de mi trabajo con Venustiano Carranza, aproveché mis habilidades, oratoria, redacción, impulsando los derechos y logrando así que se promulgara la ley de divorcio.
5: En 1914.
6: Exactamente.
5: Muy interesante porque realmente era un momento en que a la mujer no se le daba tanto poder económico, político y menos social. Estamos hablando de que usted no era una diputada o una candidata, usted era la secretaria.
6: Así es. Bueno, en alguna época también traté de entrar a la política, aunque no tuve la oportunidad. Sí logré mucho en ese momento. Sobre todo, mi intención era que con el voto de la mujer se abrieran los caminos para que las mujeres tuvieran más derechos, tuvieran la oportunidad de defender su propia vida, la de sus hijos, su libertad. El derecho del voto a la mujer fue principalmente lo que abrió el camino para que se pudiera después hacer esta ley de divorcio, ya que en aquel entonces estaba tan estigmatizado, tan prohibido para la mujer poder decidir sobre su propia vida si quería permanecer en la vida con la pareja conyugal o no.
5: Ah, o sea, era algo que realmente no podía darse. Bueno, estamos hablando que desde Benito Juárez, que en la época de la Reforma se dice y se toma la ley del registro civil. Entonces ya lo que son los nacimientos, lo que son las defunciones y lo que es el matrimonio pasa también a una cuestión del Estado, pero antiguamente no era así.
6: No.
5: Totalmente era de la Iglesia.
6: Exactamente, era totalmente derecho de la Iglesia decidir quién podía acceder a estos derechos. Afortunadamente, gracias a esta ley, se hizo la posibilidad de que las mujeres pudieran adquirir documentos de identidad, documentos de defunción, documentos, vaya, literalmente del matrimonio, ¿no?
5: ¿Qué le dirías a las mujeres que luchan día a día para lograr sus objetivos?
6: Mire, sobre todo, educación. La educación es base. Es importantísimo para que las mujeres conozcan sus derechos, las oportunidades, la educación sexual, la educación económica, política, sobre todo educarse. Educarse para que tengan también acceso al derecho de la educación psicológica. Hoy tan importante, el apoyo del gobierno, el apoyo a las mujeres, la equidad de género, todo eso es conocimiento y todo eso es educación.
5: Ese sería lo que nos diría usted a todos los mexicanos y a la mujer principalmente.
6: Que luchen por sus derechos.
5: Con
6: que
5: base,
6: luchen y se eduquen.
5: Con base a la educación.
6: Exactamente.
5: Con base a estar preparado.

0: ojos, a hablar siempre, a no quedarse callado.
1: Exactamente. ¿No?
0: Eso es lo que logró Ermila Galindo y tantas mujeres, estas cosas tan importantes como la ley del divorcio en 1914 y posteriormente, por fin, que pudieran votar. Muchas gracias por todo lo que ustedes han logrado.
1: No, muchas gracias a usted y afortunadamente a las mujeres que han creado la historia, porque gracias a ellas y al trabajo que se ha hecho durante tantos siglos, podemos hoy tener tanta libertad.
0: Gracias. Seguimos aquí en La Hora Nacional.
2: La tecnología está transformando la forma en la que trabajamos, aprendemos y nos relacionamos con el mundo. El problema es que este cambio no está ocurriendo en condiciones igualitarias. En América Latina, las mujeres seguimos siendo minoría en los empleos tecnológicos y, según estudios recientes, la brecha de género en este sector volvió a crecer en vez de disminuir por primera vez en varios años.
3: Y para platicar del tema, hoy nos acompaña una vez más aquí en La Hora Nacional, Úrsula Quijano, directora de Laboratoria para México, una organización que impulsa la formación de mujeres para que desarrollen una carrera en tecnología. Úrsula, bienvenida a La Hora Nacional, una vez más, qué gusto.
4: Cha, qué gusto, Leos, qué gusto. Un honor completo poder estar aquí otra vez.
2: Es para nosotros un gusto. Y nos encantaría empezar platicando un poquito de cuál es el panorama actual de la participación de mujeres en empleos tecnológicos, no solo en México, sino en toda
4: la
2: TAM.
4: A ver, en América Latina tenemos, yo diría, unos varios problemas importantes. Uno es que tenemos pocas mujeres saliendo de carreras STEM. Seguimos en 30%, entre 30 y 40%. El otro es que también tenemos pocas mujeres ingresando ya al primer empleo. Entonces, imagínense que 30% en todos los roles, en toda América Latina, son únicamente mujeres. Entonces, eso sí nos habla de un reto muy grande. Y el tercer tema también muy delicado es la retención. O sea, realmente las mujeres no están teniendo tantos ascensos como los hombres. Mientras un hombre tiene 5 veces más un ascenso, la mujer se queda sin poder llegar a estos puestos gerenciales, a estos puestos de manejo de personas.
3: Oye, ¿crees que por eso se ha ampliado esta brecha?
4: Hay un tema bien importante que es la agenda de cuidados. Entonces, las mujeres están llegando a estos puestos, llegaban a los puestos de tecnología, pero ahora también con la llegada de inteligencia artificial se achicó la pirámide. O sea, imagínense que antes hablamos de una pirámide en la que de repente ahora no existe talento junior y han cambiado muchas cosas también desde la llegada de la inteligencia artificial.
2: Y justo por esta inteligencia artificial han también cambiado mucho los perfiles y el tipo de personas para trabajar que buscan las empresas. Claro. ¿Cómo ha sido este cambio?
4: El cambio es interesante y cuando lo ven con temas de género, justamente las mujeres tienen 3 veces más riesgos de ver sus roles automatizados. Las mujeres trabajamos más en temas administrativos. Esos son roles que realmente tú puedes sistematizar, realmente tú puedes darte cuenta que con la inteligencia artificial puede prácticamente borrarte de la foto. Entonces, eso es algo que también ha hablado mucho del tipo de roles que están desapareciendo, aunque la realidad es que también están emergiendo otro tipo de roles cercanos a la tecnología que debemos nosotros potenciar entendiendo y aprovechando la inteligencia artificial.
3: Oye, pero estamos hablando mucho de los riesgos. ¿Qué oportunidades puede haber? Porque sí, todo el mundo pone la inteligencia artificial como algo de tenerle mucho, claro, y voy a usar la palabra miedo.
4: Claro. Imagínense justamente en esta secretaria o en esta persona que aprende de análisis de datos o en esta profesora que quiere aprender sobre temas de, por ejemplo, con laboratoria, que quiere aprender temas de inteligencia artificial a hacer algo. Entonces, eso realmente también te está liberando tiempo de las habilidades y de las funciones repetitivas y tú puedes dedicarle un poquito más de volumen y subirle ahí un poco el volumen también a las habilidades duraderas, las que te diferencian de la inteligencia artificial.
2: ¿Se puede entrar a tener una carrera en tecnología aun cuando uno no venga de esa formación?
4: Por supuesto que sí. Y en laboratorio es lo que venimos haciendo 11 años. Realmente nosotros trabajamos con mujeres subempleadas o desempleadas en toda la región, que son mujeres que venían de situaciones complejas. Imagínense de estar subcontratada. Mujeres que tienen una pausa. ¿Cuántas mujeres no tenemos una pausa por agenda de cuidados?
2: Claro.
4: Y ahí es que entramos justamente y el tema de laboratorio es central porque les ayudamos a navegar temas de empleabilidad y aprender no solamente a usar tecnología, a crear tecnología aprovechando inteligencia artificial.
2: O sea, como código y así, por ejemplo.
4: Sí, no, ni siquiera código. Porque imagínate, Leos, ahora es más bien el crear un proyecto. Crea un tablero de indicadores porque tú quieres entrar a un área comercial. O crea una página web aprovechando también las distintas plataformas que existen y herramientas. Entonces, ahora lo que se trata en el mercado laboral es crear un proyecto que te lleve en tu CV a decir, mira, yo sé usar inteligencia artificial y no me da nada de miedo aprovecharla. Y más
3: Ay,
4: bien,
3: qué bueno.
4: Sí, poco a poco.
3: Sí, cual. Claro. Oye, Úrsula, pues muchísimas gracias por visitarnos. ¿Dónde te podemos contactar?
4: Claro. Laboratoria, recuerden, estamos en todo México y en toda América Latina. Nuestra página es laboratoria.la y métanse Activa tu Carrera. Tenemos 100% gratuito, tenemos grupos cada 2 meses y es el programa que te lleva a incursionar en este mundo tecnológico.
2: Fuera de la página, ¿redes tiene Laboratoria?
4: Sí, redes también en LinkedIn, Laboratoria, y en Instagram, Laboratoria.la.
3: Muy bien, Úrsula, pues muchísimas gracias.
4: Gracias, Cha, gracias, Leo.
2: No, hombre, gracias a ti, muchísimas felicidades. Y gracias a toda la gente que nos sigue aquí en La Hora Nacional. Quédense con nosotros.
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2: Y antes de hacer una pausa, nos despedimos con una frase de la gran pintora mexicana María Izquierdo: es un delito ser mujer y tener talento. Ella abrió camino para muchas generaciones y nos sigue recordando lo importante que es buscar siempre la igualdad de género.
3: Muchísimas gracias por acompañarnos en esta primera media hora de La Hora Nacional. También le queremos mandar saludos a las personas que se comunicaron con nosotros en la semana: Magdalena Cruz en Ciudad Victoria, Tamaulipas; Gemesa Electrificaciones; Francisco Villafuerte; Gerardo Domínguez y Beto Martín.
2: También a Verónica Muñoz Centeno, Jimmy Galván, José Luis Hernández Álvarez y Rolando Ná Pérez. Gracias por escucharnos, por escribirnos y por ser parte de esta comunidad. No se vayan, porque ahorita regresamos con mucho más en La Hora Nacional.
3: Y por favor, sigan escribiéndonos en YouTube, en Facebook, en Instagram, TikTok, X, Spotify y por mensaje al siguiente número telefónico. Apúntenle: 55 34 83 42 39. 55 34 83 42 39.
2: También nos pueden mandar un correo electrónico a lahoranacional@segob.gob.mx.
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0: Y ya estamos de regreso aquí en La Hora Nacional, listos para seguir con nuestro programa del 16 de agosto. En esta segunda parte tenemos más información importante, historias, cultura y muchos otros temas.
1: La segunda parte trae mucha información para toda la familia. Vamos a hablar del regreso a clases y de un tema que le interesa a miles de estudiantes y sus familias, la renovación de becas educativas.
0: También tendremos recomendaciones para unas vacaciones responsables, porque cuidar nuestras finanzas es una tarea de todo el año. Además, les traemos la agenda cultural de la Ciudad de México en La Chilanguía.
1: Y hablaremos de un tema de salud muy importante, los trastornos de la conducta alimentaria como la anorexia y la bulimia. Platicaremos con un especialista sobre cómo reconocer estas enfermedades, la importancia de buscar ayuda profesional y el papel de la familia en el acompañamiento.
0: En nuestros flashazos del bienestar hablaremos de La Leche para el Bienestar, un programa que busca contribuir a la nutrición de las familias mexicanas, y conoceremos cuáles son los requisitos y el proceso para acceder a este apoyo.
1: También tenemos un reportaje especial sobre el mes de agosto, sus fechas más significativas, acontecimientos históricos y momentos importantes para nuestra sociedad.
0: Y ya en la parte cultural tendremos al cantante y compositor veracruzano Pehuenche, que nos va a platicar de su trayectoria y su propuesta musical.
1: Además, conoceremos la obra de teatro Django con la soga al cuello, que a través del humor, la música y los títeres, toca un tema profundo e importante, la depresión.
0: Así que quédense con nosotros en esta segunda parte de La Hora Nacional. Ya saben, vamos a tener información, cultura y muchas historias para ustedes. ¡Empezamos! Uno de los temas importantes para las familias en este regreso a clases es el de las becas para el bienestar, que son apoyos que buscan que niñas, niños y jóvenes puedan seguir con sus estudios y que la educación sea un derecho garantizado para todas y todos.
1: Actualmente, el sistema de becas para el bienestar llega a 19.593.156 estudiantes en todo el país, con una inversión social ejercida al mes de agosto de 93.752 millones de pesos.
0: En educación básica está la beca universal Rita Cetina, un nuevo esquema que fortalece los apoyos para estudiantes de preescolar, primaria y secundaria. Hoy beneficia a 14.960.755 niñas y niños con una inversión superior a 62.445 millones de pesos.
1: Y en el caso de la educación media superior sigue la beca Benito Juárez, que actualmente llega a 4.162.377 estudiantes de bachillerato en todo México, con una inversión social ejercida de más de 23.731 millones de pesos.
0: Uno de los avances importantes ha sido la entrega de tarjetas para la beca Rita Cetina. Ya se han entregado 4.7 millones de tarjetas, lo que representa un avance del 95.1% de la meta establecida.
1: Las tarjetas pendientes se están entregando mediante los centros de atención y también con operativos casa por casa, especialmente para familias que no pudieron pasar antes por motivos de salud o alguna causa de fuerza mayor.
0: Además, como parte del apoyo para este regreso a clases, empezó la dispersión de un pago único de 2.500 pesos para la compra de uniformes y útiles escolares. Este beneficio llegará a 6.694.988 estudiantes con una inversión total de 16.700 millones de pesos.
1: Este apoyo se entrega conforme a un calendario alfabético durante agosto, tomando como referencia la primera letra del apellido de las familias beneficiarias.
0: Y para facilitar el acceso a la información, las familias pueden checar saldos y movimientos de sus tarjetas en la aplicación Banco del Bienestar Móvil, disponible de manera gratuita, o también en la línea telefónica 800-900-2000, siguiendo obviamente las indicaciones para ingresar los datos de su tarjeta.
1: En resumen, las becas para el bienestar representan una estrategia para fortalecer la permanencia escolar y acompañar a estudiantes de todos los niveles educativos.
0: Miren, a veces parece que no, pero sí se puede tomar vacaciones sin gastar de más. Hay cosas muy sencillas que pueden ser de mucha ayuda, como planear gastos, comparar costos y evitar el uso de tarjetas de crédito.
1: Vamos a una cápsula de la Comisión Nacional para la Protección y Defensa de los Usuarios de Servicios Financieros para saber cómo hacer turismo responsable, que es una forma de viajar sin que nos afecte económicamente.
2: 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Antes de salir, define cuánto puedes gastar y procura respetar ese presupuesto. Comparar precios de hospedaje, transportes y actividades puede ayudarte a ahorrar una cantidad importante. Lleva siempre contigo el dinero que planeas utilizar cada día y evita hacer compras impulsivas, especialmente de recuerdos que no tenías contemplados. Recuerda destinar una parte de tu presupuesto para cualquier imprevisto. Viajar con tranquilidad también significa cuidar tus finanzas. En la Conducet te recordamos que unas vacaciones bien planeadas son vacaciones que se disfrutan sin deudas. Te vamos a dar una serie de tips y recomendaciones para no gastar de más en estas vacaciones. 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
2: Bienvenidas y bienvenidos a una Chilanguía más. Tenemos la información más puntual para que pasen, disfruten y aprovechen todas las actividades que tiene la Ciudad de México para usted.
3: Y empezamos
2: con una opción perfecta para las niñas, los niños y toda la familia: el Festival Internacional de Cine para Niños, que continúa hasta el 23 de agosto en la Cineteca Nacional de Chapultepec.
3: Está hermoso ir para allá. Sí. Váyanse en Cablebús, sale ahí de Los Pinos y es un espectáculo. Y si quieren conocer más de nuestra diversidad cultural, hay que darse una vuelta por el Zócalo Capitalino, donde continúa la Feria de las Culturas Indígenas todavía hasta el 23 de agosto. Ahí pueden encontrar artesanías, gastronomía, música y muchas expresiones de los pueblos originarios de nuestro...
2: Capotzalco pueden visitar El Universo de José José. La exposición estará durante todo agosto, de martes a domingo, de 11 de la mañana a las 6 de la tarde. Y un dato importante, los miércoles es entrada libre, así que si estás de vacaciones, aprovecha para ir ahorita.
3: El Museo de Arte Moderno presenta Remedios Varo, Habitantes de lo Insólito, una exposición que nos acerca al universo creativo de esta gran artista, lleno de imaginación, de simbolismos y de mundos extraordinarios. Además, los domingos la entrada es gratuita, una gran oportunidad para disfrutar de este hermoso recinto, que atrás tiene un jardín también bien bonito, pero hay que llegar temprano.
2: Hay muchos planes para salir, aprender y disfrutar la ciudad, porque en la Ciudad de México siempre hay una historia nueva por descubrir. Esto fue La Chilanguía, un espacio para encontrar las mejores opciones culturales y recreativas de nuestra ciudad.
1: Y ahora vamos a hablar de un tema de salud que requiere información, sensibilidad y atención oportuna: los trastornos de la conducta alimentaria. Las enfermedades como la anorexia y la bulimia pueden afectar muchísimo la vida de las personas.
0: Sí, para conocer más sobre este tema, nuestro compañero Orlando Abad entrevistó a la doctora Elizabeth Pérez Cruz, encargada del Servicio de Apoyo, Nutrición y Metabólico y de la Clínica de Obesidad del Hospital Juárez de México.
3: Escuchemos con atención, porque seguramente tendremos algo de lo que hoy vamos a escuchar cerca o probablemente dentro de nosotros, y es un momento para hacer

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1: Tal vez para reconocer algunas actitudes que tenemos con nosotros mismos que tal vez no están bien.
2: Es difícil porque los trastornos en la conducta alimentaria no es que nos demos cuenta. De hecho, ese es uno de los graves problemas. Es difícil diagnosticarlos. Hay que empezar diciendo que afortunadamente no es tan prevalente. Estamos hablando que un 5% de la población tiene un trastorno de la conducta alimentaria. Más frecuentemente con las mujeres, pero es difícil identificarlo. Casi siempre es el familiar el que busca la atención. Porque vamos a hablar, por ejemplo, anorexia. Es una persona que ha perdido peso, que tiene cierta restricción a los alimentos, que tiene miedo a subir de peso, que tiene a lo mejor un trastorno de la imagen corporal. La persona difícilmente lo identifica. Es más bien el familiar, los amigos que dicen, obviamente hay un problema aquí y hay que buscar atención.
1: ¿Qué sucede cuando estos trastornos nos afectan?
2: Tienen la alteración justamente en el comportamiento hacia los alimentos y esto va a impactar en el ámbito familiar psicosocial. Obviamente, también la importancia de detectarlos a tiempo es que esto se puede hacer crónico. Una persona, a lo mejor en la adolescencia, que es la etapa más frecuente de presentación, si no se atiende adecuadamente con el grupo de especialistas, porque esto se tiene que tratar por un grupo de especialistas, puede volverse crónico y ser una persona de 50, 60 años que a lo largo de su vida ha estado en un trastorno o incluso ha oscilado de uno a otro trastorno de la conducta alimentaria.
1: ¿Cómo podríamos identificar estas banderas rojas de emergencia en un familiar?
2: Sí, por ejemplo, esa parte de, obviamente tengo una persona, un familiar, un conocido, un amigo, que tiene ciertas conductas con la alimentación. ¿Qué son esas conductas? Que a lo mejor te no quiero comer porque voy a subir de peso, aunque la persona esté muy delgada. Y también hay otras situaciones, la contraparte, la persona que de pronto se da un atracón y luego viene el sentimiento de culpa. Y con esos sentimientos de culpa, por ejemplo, en anorexia o en bulimia, puede haber ciertas conductas que le llamamos compensatorias. Y que a veces incluso, por ejemplo, en la escuela se puede identificar. El adolescente que de pronto entra mucho al baño y que no entra otra cosa más que porque tomó laxantes, okay, o okay, en las mujeres adolescentes se autoinducen el vómito, o bien quienes hacen ejercicio de manera compulsiva. Esas son conductas compensatorias, ¿no?
1: Son trastornos muy complejos y que vale la pena seguir de cerca. Doctora, si alguien tiene dudas, ¿cuáles son las redes a las que podemos acudir?
2: Claro, aquí por supuesto hay que considerar que, y decíamos, lo tiene que tratar un equipo multidisciplinario. Porque la base muchas veces es una cuestión psiquiátrica, una cuestión de atención psicológica, de que la persona está deprimida, ansiosa, hay un problema familiar. La atención incluso son con terapeutas familiares también, no solamente la parte médica de que tiene un trastorno electrolítico, necesita compensarse, necesita alimentarse. Y si tenemos la sospecha, pues acudir a lo mejor con una primera atención en el médico de primer contacto que identificará estas banderas rojas, uh-huh,

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2: 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El programa está dirigido a hogares, así como niñas y niños, adolescentes, mujeres embarazadas o en lactancia, personas con discapacidad, enfermedades crónicas y adultos mayores. Para ingresar, la persona representante del hogar debe acudir al punto de venta con identificación, comprobante de domicilio, actas de nacimiento y CURP de las personas beneficiarias. Visita la página https://www.gob.mx/leche-para-el-bienestar.
1: Flashazos del bienestar. Información para ti.
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4: Nos da muchísimo gusto darle una vez más la bienvenida a nuestra colaboradora de temas diversos, Rebeca Moreno. Porque es que, Rebeca, ya decir que eres nuestra colaboradora de teatro nada más no alcanza a describir.
5: Se queda corto, todo.
6: Ay, y ya estamos en agosto, ya se nos fue más de la mitad del año y estamos justamente a la mitad del verano. Agosto viene de Augusto, que es el nombre que le pusieron este mes porque en aquel entonces este emperador romano había derrotado a Cleopatra y cuando entra a Roma deciden llamarle a este mes agosto, que era el mes sexto en ese entonces. Como ya lo he dicho en otros programas, no había como los 12 meses del año, sino que era el mes sexto porque el año empezaba en marzo. Y bueno, este es el mes de agosto, que además tiene muchísimas efemérides. Por ejemplo, este mes tenemos el Día de los Zurdos, el Día de la Cerveza. Además de estas celebraciones un poco sui generis, también tenemos celebraciones muy importantes.
5: ¿Más que el de la cerveza?
6: Más que el de la cerveza.
5: Ok, a ver.
6: Y además, yo siento un poco tardío, pero en 2006, en este país se promulgó la Ley de Igualdad entre Hombres y Mujeres. O sea, son leyes importantes. Muere Leona Vicario. Es decir, hay efemérides interesantes, pero una que yo le tengo mucho cariño y mucha devoción es la del 26 de agosto, que celebramos el Día de la Actriz y del Actor. Por supuesto, soy gente de teatro, es un día muy importante, un día en el que agradecemos por lo que hacemos en el escenario, porque se extiende también a la gente que estamos en los escenarios. Se celebra a San Ginés. San Ginés era un santo que fue un santo mártir. Él se supone que estando en una obra de teatro, mientras estaban frente al emperador romano, se convierte, es decir, tiene una inspiración divina, se convierte y nunca se retracta, y entonces lo decapitan y es el santo protector de los actores, porque al final su conversión ocurre en un escenario. Y desde tiempos inmemorables, porque ya esto es en el año 200 después de Cristo, se conmemora el Día del Actor y de la Actriz. Esto es dentro de la religión católica, porque dentro también hay que pensar que dentro del protestantismo inglés, que esto es muy interesante, a los actores y a las actrices se les consideraba vagabundos. Es decir, eran gente mal vista, como vagos, que no tenían un oficio fijo. Y con la reina Isabel I se hacen los patronatos que acogen a los actores. Porque luego me dicen, oye, pero es que los patronos, ¿qué tiene que ver el santo patrono con el patrón? Bueno, tiene que ver que la reina Isabel I dice, a ver, ¿tú tienes sirvientes en tu castillo? Sí, bueno, pues entonces dentro de tus sirvientes vas a acoger artistas, que eran músicos, que eran juglares, bardos, actores. William Shakespeare fue parte de estos, bufones. Y entonces ya no van a andar deambulando de un pueblo a otro, sino que los vas a tener como tu patrón, y es por eso es que se llama, o tu mecenas. Tú los vas a coger en tu castillo y van a tener un sueldo como si fueran unos sirvientes más, pero esto en este caso no es como tal, sino que ellos van a estar creando, componiendo, actuando, o sea, cantando.
4: Como la primera residencia artística.
6: Exactamente, las primeras residencias artísticas. Ahí vienen los patronos, que no tiene que ver con el santo patrono de los actores y actrices, porque luego dicen, bueno, ¿y qué tiene que ver? Bueno, no tiene mucho que ver, sino nada más que, pues no, es el santo patrono y los patronos con los actores. Acuérdense que estaba muy mal visto. De hecho, los teatros estaban afuera de las ciudades y eran al aire libre, como el globo, sí. Como lo pudimos ver este año en la película de Hamlet, era una cosa más como de estar al aire libre. Y no podían las mujeres actuar, porque era así como que ya te volvías lo peor del mundo, ¿no? Entonces, celebramos este mes a este santo patrón, celebramos a los actores, a las actrices y a toda la gente que está en las tablas.
4: Pues, felicidades a todos en este su mes, cerca de la efeméride, y gracias por venir a platicarnos, como siempre, de estas curiosidades de los meses, para conocer un poquito más la historia de un montón de lo que hacemos y vemos y que no sabemos de dónde venía.
6: Así que felicidades a todos los actores y actrices y gente de teatro y gente de tablas en este su mes. El 26 de agosto celebraremos.

0: Vemos a San Ginés, celebramos a San Ginés, y así que en la Hora Nacional estamos celebrando a esta gran profesión, a los actrices y actores.
1: Así es, muchas felicidades. Gracias, Rebeca, y gracias a ustedes por seguir con nosotros. Por favor, no se vayan.
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3: Django con la soga al cuello es una obra que habla de un tema profundo y muy necesario, la depresión, pero lo hace desde un lugar esperanzador, hablando de la importancia de la amistad, la empatía y la posibilidad de encontrar una salida.
4: Fue creada por el dramaturgo y director Antonio Vega con la participación de Ana Graham y nació durante la pandemia como un proyecto para acompañar un momento de mucha incertidumbre, de aislamiento, con cosas como humor, música y títeres. Y para platicarnos un poquito de la obra están con nosotros Sebastián Labaniegos y Baruch Valdés. Bienvenidos a la Hora Nacional.
5: Muchas gracias. Muchas gracias.
3: Lo que acaba de decir Leonora me llama muchísimo la atención. Cine, teatro, títeres. ¿Cómo se conjuga todo esto en esta obra que además habla de un tema tan pesado, ¿no? ¿Cómo lo logran?
5: La idea original de la obra surgió como una película que hicieron Ana y Antonio durante la pandemia y justamente cuando la quisieron pasar a teatro, ellos quisieron conservar eso mismo, que se pudiera ver en vivo, en los espectadores, cómo se está creando una película en vivo, sonorizada en vivo y actuada en vivo. Y creo que de ahí viene la idea.
6: También creo que es importante nombrar que como la obra fue creada en pandemia, fue creada en un departamento, con las posibilidades que había en el departamento, ¿no? Entonces agarraron lo que podían para hacer los títeres, para hacer los sets, los escenarios, y creo que eso también le dio mucha vida, mucha creatividad a la obra, que fue algo como muy bonito estéticamente. Entonces, digamos que en esa parte como de la estética desde el cine ya era interesante, pero después pasarlo al siguiente plano del teatro, había como otra capa en donde, además de ver como los sets en vivo, cómo se armaban, cómo se jugaban para verlos en, digamos, como la versión cinematográfica, ese fue el juego que estuvieron buscando en el teatro. Entonces, más bien como que se fueron sumando capas al proyecto, ¿no?
4: No es de repente muy fácil hablar de temas que tienen que ver con salud mental, por ejemplo, desde un punto de vista de humor y como una suerte de, pues no ligereza, porque no es quitarle importancia, pero sí es verlo de una manera como un poco más lúdica y diferente a cómo se suele hablar de la salud mental. ¿Cómo se sienten ustedes con toda esta narrativa? ¿Y cómo creen que resulta al final?
5: Yo creo que resulta bien, porque es una obra muy bonita que está centrada justamente en la relación entre una persona deprimida y un perrito, ¿no? Y entonces de alguna manera se habla de eso, de cómo para poder salir de la depresión uno tiene que salir de uno mismo y enfocarse en el otro, que en este caso es un perrito muy simpático.
6: Sí, creo que el perrito también ayuda mucho a esa parte cómica.
4: Claro.
6: Como anclar mucho la realidad, porque pues los perros no tienen como todos estos filtros o tren de pensamiento en donde, no sé, se encuentra una persona que se está colgando ahí y dicen, híjole, me acerco, no me acerco. El perro va y se acerca y lo huele. Y entonces como que esa parte lúdica del perro creo que también ayuda mucho a darle la comicidad. Y creo que el otro personaje, Django, es el balance, ¿no? El balance como de la parte real deprimida y la parte como luminosa, digamos.
3: Y justamente lo que nos platicaban ahorita es que la obra se va armando, ¿no? Y lo que yo tengo entendido es que el escritor, el dramaturgo, quiere hacer una obra feliz. Sí. Y el personaje principal, no. Él dice, no, yo no puedo hacer eso ahorita, ¿no? Es un juego muy interesante, como esta cuestión de el yo quiero, pues yo no puedo.
6: Sí. Creo que es el como la primer piedra que se encuentra el personaje del dramaturgo, ¿no? Al decir como, bueno, tengo que escribir una historia y pues tiene que ser una historia feliz, porque ¿cómo voy a hablar de una historia triste?
4: En pandemia, estábamos todos muy sacados de onda.
6: Un poquito. Sí, totalmente.
3: Y vivíamos a través de pantallas, sí, esa es otra, sí, claro.
6: Sí, encerrados, o sea, también era un enclaustramiento de alguna manera, ¿no? Y creo que la obra permite y le permitió también, yo creo que a Toño y Ana salir de ese lugar, ¿no? A través de la imaginación, de la fantasía, como el poder irnos a, pues, a otros lugares a través de, pues sí, de la imaginación.
4: ¿Dónde y hasta cuándo podemos ver la obra?
5: Va a estar del 6 de agosto al 6 de septiembre en el Teatro Julio Castillo, en el Centro Cultural del Bosque.
3: ¿Redes sociales de ustedes, de la obra?
6: La compañía, las redes sociales son Por Piedad Teatro, así encuentran en Facebook y en Instagram. En Instagram es más activa la cuenta, por si nos quieren seguir por allá. Y mis redes son Baruch Valdés, así se escribe Baruch con CH punto Valdés.
5: Y las mías son Sebastián Labaniegos con V.
4: Perfecto. Gracias por acompañarnos en la Hora Nacional.

0: y me urge ir a ver a ese perrito. La verdad, no es por nada, pero siempre, ¿no?
1: Sí. siempre. Muchas gracias, chicos.
2: Gracias.
1: Les agradecemos mucho que hayan venido. Gracias. Y muchas gracias a ustedes por seguir con nosotros. No se vayan. La música muchas veces nace de esos momentos en los que tenemos que mirar hacia adentro, enfrentar pérdidas, cambios y emociones que no siempre son fáciles de nombrar.
0: Hoy está con nosotros Rafael Mesa Zamudio, mejor conocido como Pehuenche, un artista mexicano con más de una década de trayectoria y que está presentando la canción Salvarse de Uno Mismo. ¿Cómo te decimos? Te decimos Rafael, Rafa, Pehuenche.
2: Bueno, creo que, antes que nada, muchas gracias. Muy contento de estar acá. Me pueden decir Pehuenche, yo creo que en este caso sería lo adecuado.
0: Perfecto.
1: Oye, Pehuenche, pues cuéntame de esta canción, que está duro el tema, ¿no?
2: Es una canción muy especial. Ahora estoy promocionando mi segundo disco, que va a salir en noviembre. Y bueno, esta canción es muy especial para mí porque la compuse y la produje con un productor de Valencia que se llama Ferran Ginsberg, que es un chico muy talentoso que está llamando mucho la atención en España, está produciendo a gente muy grande allá. Es un gran amigo, me vino a visitar hace un año casi, y en una juntadita, en una tarde, nos propusimos hacer una canción que quedó tan linda y fue como tan especial la manera en la que compartimos cosas que nos pasaban personales, la música, etcétera, que quedó tan linda que decidimos que quedara en el disco. El disco ya estaba terminado y fue como tan especial que decidimos que estuviera, y pues ahora ya está publicada y pues feliz de venirla aquí a compartir con ustedes, ¿no?
0: Pero pues no te puedes ir sin platicarnos un poquito también del disco. ¿Cuándo lo empezaste a armar? Ya nos contaste cuándo sale, pero pues platícanos un poquito cómo fue el proceso de hacerlo.
2: Es mi segundo disco. Mi primer disco salió hace 4 años, el Vida Aventura. Fue un disco pues duro en términos de que tardamos mucho en hacerlo, ¿no? Normalmente pues es recomendable salir con música mucho más pronto. Entonces,
1: no, es más ahora, ¿no?
2: Justamente el disco se va a llamar Juro que no morí.
1: Ajá. Gran título.
2: Que bueno, es curioso porque la historia es una frase que dijo Paul McCartney en una entrevista cuando estaba duro ese ruido de que estaba muerto. Él dijo, no, pues yo no morí, les juro que no morí. Entonces por ahí lo vi en un texto y me pareció como muy lindo la frase y se adecuaba mucho a este proceso justo, ¿no? En el que pues estuve, digamos, ausente algunos años, ¿no? Con música nueva. Entonces, pues para mí es como una declaración de vida, ¿no? De juro que no morí, acá estoy de vuelta con un segundo disco pues muy especial. Y bueno, es un disco que produjo Germán Resitelli, un chico de Argentina muy talentoso. Y bueno, pues fueron 3 años prácticamente de trabajar en este disco. Ya van 4 sencillos que saco. Y bueno, en noviembre sale el disco finalmente. Y feliz, ¿no? De estar nuevamente de regreso, ¿no? Con la música, ¿no?
0: Danos, por favor, tus redes sociales.
2: Claro.
0: Para que la gente pueda estar pendiente del momento en el que salga el nuevo disco.
2: Claro.
0: Y de cualquier otra cosa que tengas que anunciar en los próximos días.
2: Sí, bueno, pues me encuentran muy fácil como Pehuenche con H. Tal vez no tan fácil. Pehuenche con
1: que
2: H.
1: Es muy importante aclararlo.
2: Sí, con H.
1: Pehuenche.
2: Por ahí. Pehuenche. Por ahí les saldrá seguramente. Acá abajo, acá arriba, donde sea el nombre. Y sí, pues ahí estoy siempre anunciando mis fechas, mis lanzamientos, y ahí me encuentran igual en todas las plataformas digitales. Les invito a que vengan a escuchar, ¿no?
0: Buenísimo.
1: Pues muchísimas gracias.
2: No, hombre,
1: gracias por acompañarnos aquí en La Hora Nacional.
2: Vale.
1: Te seguiremos en este camino musical.
2: Gracias.
1: Y para adelante.
2: Muchas gracias a ustedes, de verdad. Muchísimas gracias.
0: Mil gracias a ti por venir.
2: Vale.
0: Y muchísimas gracias a todos los que nos acompañan. Por favor, quédense con nosotros.

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Hello, hello, escuchas Match 89.5 más Pop, conéctate. Yo soy Karen Morales, bienvenidos Matchers, buenos días, kikiriki, ya cantó el gallo cantor. Hoy estaremos hasta las 11 de la mañana disfrutando de muy buena música, de toda la información de tus artistas Match. ¿Cómo están? ¿Cómo amanecieron? Saludos a todas las escuderías, Uber, Didi, InDrive, sitios de taxis, negocios que apenas van abriendo. Tú que llevas a la chambin o que a lo mejor vas saliendo. Que tengas un excelente inicio de semana, Matcher. Súbele todo el volumen porque es el momento de disfrutar a todo volumen en...

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1: Más pop, conéctate, Sean Paul. Esto se llama Give It Up To Me, Matchers. Esta canción se convirtió en el sexto éxito top 10 en la carrera del artista en Estados Unidos. Y oigan ustedes cómo amanecieron, ¿tan Ohio o están tranquilos o amanecieron muy felices y con tenis? Yo soy Karen Morales, juntos hasta las 11 de la mañana en el morning, en el Match Morning. Oigan, pues es que yo sé que muchas veces cuando nos toca despertarnos temprano, uno amanece de malas o dices, ay no, ya para qué me desperté, 5 minutitos más y luego ya andamos enojados todo el día. Así que te voy a compartir algunos tips que pueden ayudarte para evitar el mal humor en las mañanas. Por ejemplo, evita tomar decisiones en la primera hora. Despertamos y ya estamos revisando el celular, pensando los mensajes que ya no hemos respondido, que si tenemos juntas, que si tenemos que ir al súper a hacer esto y lo otro, y nuestro cerebro se empieza a estresar de una forma muy rápida. Otra de las cosas que pudiera ayudarnos es tener algo agradable en la mañana, un momento para nosotros. A lo mejor te gusta estirar, te gusta meditar, te gusta iniciar el día con un buen café, con tu música favorita que obviamente vas a encontrar aquí en Match, o salir a dar la vuelta, que dices ahí, en el coto, en la colonia. Yo creo que estas acciones pueden ayudarnos muy bien. Pero mientras, en lo que tú vas agarrando, o que dices, yo ya estoy despierto desde hace 1000 horas, pues vamos a darle con The Fate of Ophelia, la canción 114 del día, sonando en el Match Morning de Match 89.5 más pop. Conéctate.

Estás escuchando el Match Morning de Match 89.5 más Pop Connect de Glare y Justin Bieber. Sí, la canción 115 del día, Matchers. ¿Y sabían ustedes que ellos se conocieron porque Justin Bieber le mandó un mensaje privado por Instagram diciéndole que era fan de su música? ¿Y quién diría que meses después grabaron juntos la canción de Unstable? Que además, pues ellos decidieron agregar otra canción más, que fue esta, Stay. Y de ahí no pararon, Matchers. Qué buena mancuerna hicieron. Yo soy Karen Morales, juntos hasta las 11 de la mañana. Sigues disfrutando del Match Morning de Match 89.5 más Pop. Conéctate, 6:15.

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Escuchas el Match Morning de Match 89.5 más Pop. Conéctate algo de Last Tattoo. Esto se llama All the Things She Said. Matchers, ¿quién diría que esta canción en su momento iba a ser una de las más reveladoras? Pero además se convirtió en la rola número uno de un artista ruso en la historia en alcanzar este puesto en la lista de sencillos. Oigan, ¿cómo andan? ¿Ya tomaron café? ¿Ya tomaron agüita? Yo creo que es muy importante, pues, para uno estar hidratado en esta mañana. Yo soy Karen Morales, es un gusto acompañarte y saludarte el día de hoy en el Match Morning. ¿Qué dices? ¿Qué cuentas? ¿Ya te estiraste? ¿Ya andas aquí con calorcito?

Escuchas el Match Morning, the Match 89.5 más Pop. Conéctate, Bruno Mars, 24K Magic Matchers. Y es que, ¿sabían ustedes que Bruno Mars confesó cómo escribió esta canción? Y es que fue muy intimidante, porque él ya había estrenado una canción que fue todo un éxito. Así que, entonces él dijo, tengo que, pues, superar el récord de esta canción. Así que se metió de lleno a la producción y nos regaló esta pieza magistral. Yo soy Karen Morales, te acompaño hasta las 11 de la mañana. ¿Y sabían ustedes que el video oficial se grabó en el casino del Hotel Bellagio en Las Vegas? Y además de que ese ambiente festivo pues no fue actuado, porque el equipo realmente estaba de fiesta, pues para lograr que se sintiera muy natural el ambiente. Nos hubiera invitado a nosotros para poner el ambiente, claro que sí, Matchers. ¿Ustedes cómo andan? Espero que tengan un excelente inicio de semana. Y vamos a Darling. Es el momento de conectar con Joe. Esto se llama End of Beginning. La canción 119 del día, sonando 5 más pop. Conéctate.

0: Estás escuchando el Match Morning de Match 89.5 más Pop. Conéctate, él es Alex Warren. Esto se llama Ordinary Matters. Alex Warren, un artista que supo conectar con toda su audiencia. 120 canciones hasta este momento, son las 6:35. Y yo sé que, como es inicio de semana, a muchos nos encanta preparar todas las comidas para pues ya nada más llegar a nuestra casita, calentarla y disfrutar. Pero ¿sabías que puedes hacer que tu comida dure más en el refri? Yo soy Karen Morales, te acompaño hasta las 11 de la mañana. Y lo que primerísimo que tienes que hacer es guardar tu comida en cajones distintos y además en un lugar fresco, seco y oscuro ahí de tu refri. Tú dices, sí, claro, pero entonces, ¿qué papel utilizo? ¿Que si papel este? ¿Que si este papel aluminio? ¿Que si plástico? ¿Y qué más? Bueno, no deberías utilizar el plástico porque este atrapa la humedad contra la superficie y crea este ambiente perfecto para que el moho, ahí aparezca. Puedes envolverlo con papel encerado para que dejemos que la comida respire y eso sí, pues no acumule humedad. Pero por ejemplo, en las verduras, ¿quiénes les ha pasado, Matchers, que compramos espinacas y ya después, al segundo o tercer día, están como que marchitas? Pues bueno, lo que tú necesitas hacer es ponerle toallitas de papel, estas toallas de cocina, ahí se lo pones arriba y abajo, para que tus espinacas, fresas, frutas, verduras estén pues frescas durante más días. Así que esto es muy importante, Matchers. Y por último, puedes congelar el pan que ya está rebanado. Así, ese para tus sándwiches en el congelador van muy bien. Incluso hasta te puede durar más tiempo. Y ya al momento de que lo vayas a utilizar, lo puedes tostar un poco y queda perfectísimo. Sigamos disfrutando de esta mañana en el Match Morning de Match 89.5. Más Pop, conéctate.
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Estás escuchando el Match Morning de Match 89.5 más pop. Conéctate, Maroon 5, Mobs Like Jagger. Claro que nos pusimos a bailar en la cabina, Matchers. Y ustedes también deberían de hacerlo para activar el cuerpo, para agarrar energía para este grandioso lunes. ¿Y qué creen, Matchers? Maroon 5 estará de regreso en nuestro país con su gira Love is Like Tour. Y además, Match FM te invita a vivirlo en la Ciudad de México. Yo soy Karen Morales, te acompaño hasta las 11 de la mañana y tú puedes participar en este giveaway para su presentación el 30 de septiembre en la Ciudad de México. Lo que tienes que hacer, obviamente, porque ya nos sigues en nuestro Instagram, @matchradiohq, te vas a la publicación que dice Giveaway Maroon 5. 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Tu acompañante también debe de seguirnos. 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Así que tienes hasta el 28 de septiembre para participar. Los ganadores los contactaremos a través de nuestra cuenta de Instagram, @matchradiohq. Mucha suerte, Matchers, y ahora conectemos con música de Ariana Grande. Esto se llama Petal. Esta es la canción 122 del día, sonando en el Match Morning de Match 89.5 más pop. Conéctate.

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1: Así que tú puedes hacerlo, pues con la intención, pues a lo mejor de dejar el celular por las mañanas. Ya dices, a ver qué pasó en la madrugada, que si perdió Cruz Azul, que si esto y que si lo otro. Pues eso lo vamos dejando para más tarde. Así que Matchers, esta es una gran recomendación para todos ustedes. Yo soy Karen Morales, sigues disfrutando del Match Morning de Match 89.5 Más Pop, conéctate.
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Estás escuchando el Match Morning de Match 89.5 más libre, pero también cómo se ha ido pues moldeando y cambiando toda su faceta musical ha sido un gran acierto. Yo soy Keren Morales, te acompaño hasta las 11 de la mañana. Buenos días, ¿ya tomaste agua? ¿Ya tomaste cafecito? Son las 7:05 minutos y te voy a compartir algunas rutinas chiquititas que podemos tener esta semana. Lo primero, que incluso hasta hay un libro que se llama así, de tiende tu cama al despertar. Así que, Matchers, esto puede ser una pequeña rutina que implementamos. Si tú dices, bueno, no me quiero mortificar tanto, podemos utilizar, implementar a nuestra limpieza dental el hilo dental. Así es, Matchers. Si tú dices, yo ya lo utilizaba, pues muy bien por ti, tus dientitos te lo van a agradecer. Y por ejemplo, también otra de las pequeñas rutinas que puedes tener es pues dejar los platos limpios antes de que termine el día. Porque muchas veces decimos, ay, mañana los lavo y ya después tienes toda una torre de trastes que parece que nunca acaba. Y tú dices, oye, ¿de dónde sale tanto traste si nada más vivo yo? O dices, o somos dos y tú, no, hombre, pues esa es nuestra herencia.

0: Escuchas el Match Morning de Match 89.5 más pop. Conéctate, Golden. Algo de las Huntrax Natures. Esta es la canción número 130 del día. Y oigan, ¿cómo van? ¿Ya tomaron agua? ¿Ya tomaron café? ¿Van camino a la chambin? ¿Ya están chambeando? Saludos a todas las escuderías, Uber, Didi, Infra y sitios de taxis, los negocios que apenas van abriendo, tú que ya vas en la chambin. Y claro, a los que nos están escuchando en la aplicación de iHeartRadio, descárgala, es gratis. Yo soy Karen Morales, te acompaño hasta las 11 de la mañana y Mature, sigan conectados conmigo porque en minutos vamos a estar platicando acerca de las giras con mayor impacto en México en los últimos tiempos, así que ¿será que tu artista Match estuvo por acá? Sigues disfrutando la buena música en el Match Morning de Match 89.5 más pop, conéctate.
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Estás escuchando el Match Morning de Match 89.5 más Pop. Conéctate, yes, Lady Gaga. Esto se llama Born This Way, Matchers. Oigan, qué gran canción, sin duda, porque Lady Gaga confesó que ella compuso la letra de esta canción en tan solo 10 minutos mientras estaba en Liverpool. Sí, Matchers, qué gran momento, ¿no? Yo soy Karen Morales, juntos hasta las 11 de la mañana. Y oigan, pues es el momento de platicarles acerca de las giras con mayor impacto en México en los últimos tiempos. Vámonos recio con Shakira, porque con las Mujeres Ya No Lloran World Tour, oye, ella se estuvo presentando varias fechas y recaudó alrededor de 1.150 millones de pesos. De ahí le sigue The Weeknd con After Hours Till Dawn, recaudando alrededor de 1.012 millones de pesos. De ahí nuestra querida Taylor Swift con The Eras Tour. Ay, ¿ustedes fueron a alguno de estos conciertos, Matchers? Platíquenmelo a través de nuestro Instagram, arroba Match Radio HQ, y a mí en mi Facebook y TikTok. Me encuentras como ¿Qué Onda con Karen? Otras personas u otras agrupaciones que estuvieron presentándose también en nuestro país fue BTS con el World Tour Ariran, que, híjole, Matchers, fue todo un tema, porque ahí descubrimos el poder del ARMY, sí, gracias ARMY por, y de ahí obviamente uno que estuvo recientemente, ¿quién diría que ya pasó una semana? Harry Styles con el Together Together Tour, recaudando alrededor de 2.800 millones de pesos, y a esta lista se suma Bad Bunny con Debí Tirar Más Fotos de Cuando Te Tuve. Ay, Matchers, yo de todos estos nada más tuve la oportunidad de ir al de Harry Styles. Y bueno, aquí andamos, pagando las consecuencias. ¿Qué? Pero me encantó. ¿Lo volvería a hacer? Claro que sí. Mientras conectemos con música de Olivia Rodrigo, esto se llama Stupid Son. Que por cierto, esta canción ha superado los 100 millones de reproducciones en plataformas digitales. Esta es la canción 132 del día, sonando en el Match Morning de Match 89.5 más Pop. Conéctate.

Escuchas el Match Morning de Match 89.5 más Pop. Conéctate. Ed Sheeran, Shape of You, Matchers. Oigan, Ed Sheeran está viviendo una experiencia diferente, ¿sabían ustedes? Porque pues él dijo, ¿sabes qué? Vamos a darle un nuevo giro. Y es que después de 14 años recorriendo el país de Estados Unidos y Canadá, por motivos, pues ya sabes, de la gira, él decidió que por primera vez estaría visitando parques nacionales y realizando rutas de senderismo durante su paso por el continente. Una forma más de conectarse. Es que esa es una buena forma, Matchers. ¿Hay que armar un hiking o qué? Yo soy Karen Morales, te acompaño hasta las 11 de la mañana. ¿Qué andas haciendo? ¿Qué dices? ¿Ya le tomaste tu café? Son las 7 con 28 minutos. Te deseo tanto... Ay, no sé. Pero tú échale ganas. Pero ganas en el sentido de que bien, no de que estás mal y de que cuando te dicen echar... Ay, ya. Es el momento de conectar con música de Billie Eilish, que por cierto se encuentra en Toronto en las grabaciones de la película La Campana de Cristal, donde será su primer papel protagónico y estoy segura que nos va a sorprender. Esto se llama Birds of a Feather, la canción 134 del día sonando en el Match Morning de Match 89.5 más Pop. Conéctate.

0: Escuchas el Match Morning de Match 89.5 más Pop. Conéctate, él es Bruno Mars. Esto se llama I Just Might. Y es que, oigan, Matchers, Bruno Mars. Yo soy Karen Morales, te acompaño hasta las 11 de la mañana en el Match Morning de Match 89.5 más Pop. Conéctate.
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Escuchas el Match Morning de Match 89.5 más Pop Connectate, Kings of Leon, Sex on Fire, Matchers, qué gran rola. ¿Sabían ustedes que Kings of Leon se encuentran en medio de su gira por festivales, donde ellos van a ser parte del festival Austin City Limits Music Festival del 9 al 11 de octubre, donde van a estar compartiendo escenario con grandes artistas de talla internacional? 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

Estás escuchando el Match Morning de Match 89.5 más Pop. Conéctate, ya es Lola John. Esto se llama Messi, la canción 138 del día. Y es que Matchers Lola John estará en nuestro país, en el Corona Capital, el próximo 22 de noviembre. También grandes artistas, ¿eh? Yo creo que va a ser uno de los festivales también más esperados de este 2026. Yo soy Karen Morales, juntos hasta la...

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1: Mino, buena vibra, saludos para todos. Sigamos disfrutando del Match Morning de Match 89.5 más Pop. Conéctate.
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2: Hello, hello, escuchas Match 89.5 Más Pop, conéctate. Yo soy Karen Morales, te acompaño hasta las 11 de la mañana. Matchers, bienvenidos al Match Morning. ¿Cómo andan? ¿Qué dicen? ¿Qué cuentan? ¿Ya despertaron? ¿Ya están más despiertos que dormidos? Hoy es un gran día, es un gran momento para arrancar esta semana. Saludos a todos los que llaman a la chambi, los que van al gimnasio. Hoy hasta el fallo.

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Escuchas el Match Morning de Match 89.5 más pop con Héctor de algo de Coldplay. Esto se llama Viva la Vida, Matchers. Una gran canción que también sirve de un gran recordatorio. A mí me encanta cómo suenan esas cuerdas del violín, que además me recuerda a un gran momento que experimenté en mi vida. Pero oye, esta canción sin duda es toda una pieza magistral, además de que está inspirada en la obra de Frida Kahlo. Yo soy Karen Morales, te acompaño hasta las 11 de la mañana. Y después de años ininterrumpidos en ruta, Chris Martin confirmó que la agrupación se va a tomar el resto de lo que queda de este 2026 como un periodo de vacación, de descanso. Su sabático fuera de los escenarios para eso sí regresar en el 2027 con su gira Music of the Spirits World Tour. Así que, Matchers, ¿será que regresan a nuestro país? Hagamos changuitos para que sí, porque yo estoy segura que tenemos que al menos una vez en la vida disfrutar de un concierto de Coldplay, porque es toda una experiencia, la verdadera experiencia, Matchers. Y obviamente en este verano, Match, tenemos que estar conectados con muy buena música. Y qué mejor que con uno de los mejores DJs de todos los tiempos. Obviamente te hablo de Hugo. Esto se llama Move Into the Zone, así que bailale, Matchers, sacúdelo, que tiene arena en la canción 147 del día, sonando en el Match Morning de Match 89.5 más pop. Conéctate.

Escuchas el Match Morning de Match 89.5 más Pop. Conéctate, Maroon 5, Don't Wanna Know, Matchers. Oigan, es que esta canción, buena, muy buena para arrancar este lunes. Gran inicio de semana para todos y para todas. Matchers, tengo que hablarles de un tema que me emociona mucho porque se llevó a la convención Disney 2026, celebrada este fin de semana en Anaheim, donde estuvo pues llena de muchos anuncios de series, películas, y además de que culmina con un gran evento de las Disney Legends, donde ahí estuvieron mis preciosísimos Jonas Brothers. Yo soy Karen Morales, te acompaño hasta las 11 de la mañana. Y rápidamente, ¿qué se vio en esta convención? Pues se anunció al nuevo elenco de

X-Men, que se va a estrenar el 3 de mayo, bueno, en mayo del 2028. Yo ya me ando adelantando al día, pero además de que se mostraron los avances de Frozen 3, todavía tendremos más aventuras congeladas, Majors. No solamente eso, sino también que Coco 2 y Los Increíbles 3, que esos pues estarán llegando próximamente. Y obvio, se anunció la tercera parte del Diario de la Princesa y se mostró un detrás de cámaras de la nueva producción live action de la película de Enredados. Y fue ahí donde ya le pusimos cara a esta película, que esta producción pues fue en su momento cuando se platicó, fue muy criticada porque decían de que por favor no la vayan a arruinar y que buscaran al cast perfecto para esta gran adaptación. Y yo estoy segura, Majors, que nos vamos a llevar muchas sorpresas. Mientras, conectemos con música de Sabrina Carpenter, esto se llama Man Child, la canción 149 del día sonando en el Match Morning de Match 89.5 Más Pop. Conéctate.

0: Escuchas el Match Morning de Match 89.5 más pop. Conéctate Back to Friends de Sunburn Matchers, la canción 150 del día. ¿Y sabían ustedes que Sunburn comenzó subiendo canciones desde su habitación en Nueva York? Y además, esta canción fue su primera rola que escaló hacia el puesto número 11 de Billboard Hot 100. Pero más allá de los éxitos y más allá de todo esto, Matchers, Sunburn se ha inspirado en historias que nos pasan a ti, que nos pasan a mí, del amor, de cómo una persona te puede decir que te ama y que te quiere y al otro día decirte que mejor como amigos. ¡Ah! ¿Quién le contó nuestra historia a Sunburn Matchers? Yo soy Karen Morales, juntos hasta las 11 de la mañana en el Match Morning de Match 89.5 más pop. ¡Conéctate!
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Escuchas el Match Morning de Match 89.5 más pop. Conéctate a Imagine Dragons. Esto se llama Enemy Matchers. ¿Sabían ustedes que la canción superó oficialmente la barrera de las 1.600 millones de reproducciones en plataformas? Y que además su video oficial acumula más de 1.200 millones de reproducciones en YouTube. Yo soy Karen Morales, juntos hasta las 11 de la mañana, Matchers. ¿Y ustedes ha pasado que... ay, hay una persona que te cae mal y tú dices, ay, mi mero mole, hasta nos estiramos los dedos, pero hey, pausa, que no sabes con la que te voy a salir? Pues resulta que esta persona te cae muy mal, pero te gusta, hijo de su Mausers, no me la hagan, Matchers. ¿Cómo? A ver, hay que ir hablando de esto porque preparen el café. Tenemos mucho material acerca de esto, porque pues cuanto más cercana es una persona, más oportunidades hay de que, pues ya sabes, de que te pique las costillas y te moleste su existencia. ¡Ay! Casi ni pasa eso, ¿verdad? Pero pues es que uno conoce a su gente. Y entonces pues ves y dices, ay, no, es que esta persona, como que no la entiendo, pero de repente, pues, ¿qué crees? Que te puede caer o que a lo mejor pues lo puedes querer mucho y tú dices, no creo. ¿Pero por qué pasa? Bueno, pues las expectativas son altas. Esperas más de esa persona, si te decepciona pues duele más como si lo hiciera un desconocido. Incluso pues la relación cambió, puedes seguir queriendo a alguien por todo lo que compartieron, pero ya no disfrutar tanto de su compañía como antes. Yo creo que eso también pasa con las amistades. ¿A poco no, macho? Quizás sí, pues compaginamos muy bien, pero ciertas actitudes como que ya no van, ya no hacen match. ¿Ustedes ha pasado? Platíquenmelo a través de nuestro Instagram, @machoradiohq, y también mi Facebook y TikTok me encuentras como ¿qué onda con Karen? Mientras conectemos con música de Justin Bieber, que esta canción rompió récords internos al convertirse en la canción más exclusiva del álbum con mayor cantidad de reproducciones. Esto se llama Speed Demon. La canción 152 del día, sonando en el Match Morning de Match 89.5 más pop. ¡Conéctate!

0: Oh, escuchas el Match Morning de Match 89.5 más Pop Conéctate, Kendrick Lamar. Esto se llama Luther, la canción 153 del día Match. ¿Sabían ustedes que esta canción pues estuvo 13 semanas consecutivas en el puesto número 1 de Billboard Hot 100, convirtiéndose en la canción de mayor permanencia en la cima de ambos artistas? Yo soy Karen Morales, te acompaño hasta las 11 de la mañana, Matchers. ¿Y qué creen? 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Sigues disfrutando de la buena música aquí en el Match Morning de Match 89.5 más Pop. Conéctate.
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2: Hello, hello, estás en Match 89.5 más pop, conéctate, Matchers, están escuchando el Match Morning. Yo soy Karen Morales, vamos a pasarla muy bien en esta hora, son las 8:54. Muy buenos días a todos y a todas, saludos a las escuderías Uber, Didi, InDrive, sitios de taxis, tú que vas en tu auto, que me estás escuchando en la tienda de abarrotes, en el negocio, en la carnicería, en la oficina, en la recepción y obviamente en la aplicación de iHeartRadio. Te mando un abrazo. Descárgala, es gratis, sube el volumen, estás escuchando

Escuchas el Match Morning de Match 89.5 más Pop Connected de The Weeknd y Daft Punk, I Feel Coming, Matchers. Y es que The Weeknd ha dicho en varias entrevistas que trabajar esta canción, pues fue como entrar a una nave espacial. Quedó maravillado con la forma de trabajar de Daft Punk, que además ya los consideraba como sus mentores musicales. Yo soy Karen Morales, juntos hasta las 11 de la mañana. ¿Qué dicen? ¿Qué cuentan? Son las 9:06, ya andan haciendo los pendientes, ya andan en la chambi, o a lo mejor andas en tu casita. Todavía están de vacaciones los Matchers que pues andan en la, que van a la escuela, o dices, no hombre, regresan hasta septiembre algunos, pero sé que en universidades también ya algunos ya andan regresando. Con calma, Matchers, con calma y nos amanecemos. Y oigan, ¿qué creen? Pues alguien que nos sorprendió este fin de semana fue Bruno Mars, porque fue el invitado sorpresa de Karol G, así es, donde juntos pues cantaron su nueva colaboración que se llama Still, pero también nuestro querido Bruno Mars aprovechó el momento para cantar Risk It All al lado de Karol G. Esa versión me pareció muy tropicoqueta, interesante, ¿eh? Así que conectemos con Brunito, Risk It All, la canción 159 del día, sonando en el Match Morning de Match 89.5 más Pop. Conéctate.

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Estás escuchando el Match Morning de Match 89.5 más pop. Conéctate 9 de la mañana con 15 minutos. Ella es Billie Eilish, White Flower, la canción 160 del día. Esta canción superó oficialmente la marca de 2,000 millones de reproducciones. Además de que es el segundo álbum más reciente en lograrlo después de la canción de Birds of a Feather. Y además, nuestra querida Billie Eilish pues sigue impulsando estas canciones que se sienten como un susurro en nuestro oído. ¿Cómo están todos? Yo soy Karen Morales, juntos hasta las 11 de la mañana, Matchers. Saludos para todos.

0: que ya van a la Chambin o dices, no hombre, Karen, se me hizo tarde. Pues bueno, más vale llegar tarde que nunca llegar. Así que, pues ahí vamos, mis matchers. Así que, ¿ustedes cómo andan? Recuerda que puedes conectar conmigo a través de nuestro Instagram, @matchradiohq, y a mí en mi Facebook y TikTok me encuentras como ¿Qué onda con Karen? Sigamos disfrutando de la buena música en el Match Morning de Match 89.5 Más Pop. Conéctate.
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Escuchas el Match Morning The Match 89.5 más Pop Connected de Charlie Puth. We don't talk anymore, Matchers. Esta es una gran canción. Que además, a pesar de que pues esta canción ahí aparece Selena Gomez, pues ha superado los 3 mil millones de reproducciones. Y eso no es todo, Matchers. Porque no sé si ustedes sabían, pero Selena Gomez no pudo aparecer en el video oficial por temas de agenda en aquel entonces. Yo soy Karen Morales, juntos hasta las 11 de la mañana, Matchers. ¿Y les ha pasado a ustedes que cuando están dormidos de repente se te va el sueño y dices, se me subió el muerto? Eso es mucho de las creencias de las abuelitas, ¿verdad? Pero a esto también se le conoce como la parálisis del sueño. Y esto sucede cuando tu cerebro se despierta, pero tu cuerpo todavía está en una parte del sueño llamada la fase REM. O como dice un compositor, me dormí para ya no pensarte. ¡Ah! Sí, qué fuerte, Matchers. Así que bueno, pues luego uno entra en shock, en pánico y dice, ¿qué hago? ¿Qué hago? Así que hay que primero mantener la calma porque puedes sentir alguna presión en el pecho o alguna dificultad para respirar. Puedes ver, puedes escuchar o sentir cosas que no existen, como sombras, voces o la sensación de que hay alguien cerca. Y esto ocurre porque el cerebro todavía está

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1: Algo de Katy Perry, Hot and Cold Matcher. ¿Sabían ustedes que Katy Perry se estará presentando el próximo martes 25 de agosto en San Luis Potosí, Matchers? Así que, ¿quién lo diría que este concierto iba a ser gratis? Y pues para todo el mundo que ande cerca ahí de San Luis Potosí, hay que ganas de andar por allá en Tampamolón Corona, o a lo mejor, no sé, comiendo un rico... Se me olvidó el nombre. Sacahuil, un rico Sacahuil Matchers. ¡Ah, qué delicia! Yo soy Karen Morales, juntos hasta las 11 de la mañana. ¿Y qué creen? 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Ahora conectemos con una canción que al

0: Escuchas el Match Morning de Match 89.5 más Pop. Conéctate. Algo de Hugo. Esto se llama Jamaican Matchers. Esta es la canción 165 del día. Claro que nos pone de buenas, nos pone a bailar, nos pone a gozar. Yo lo consideraría la canción del verano Match, pero muchos dicen que hay más. Y es que Hugo sacó un nuevo disco donde ahí pues se desprenden canciones que van muy a nuestro estilo, muy de Latin House. Y así que Matchers, muy salame y pan, salame. Salame y pan. Oigan, ¿ya desayunaron? Espero que sí, que desayunen rico, que se alimenten bien y que tomen agüita. Yo soy Karen Morales, juntos hasta las 11 de la mañana en el Match Morning de Match 89.5 más Pop. ¡Conéctate!
1: ¿Estás?

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Escuchas el Match Morning de Match 89.5 más pop. Conéctate, Christina Perry, A Thousand Years Matchers. Con esta canción, Christina Perry se convirtió en una de las pocas cantautoras independientes en lograr que una canción, pues, llegara a una gran, gran escala y sobre todo a algún alcance de estatus de diamante. Pero oigan, ¿ustedes cómo andan? Estos días se han sentido muy calurosos, Matchers. ¿Qué dices? Ándale. Somos unos pollos rostrizados en este lugar llamado Puerto Vallarta. Yo soy Karen Morales, juntos hasta las 11 de la mañana y te voy a compartir unas bebidas que pueden mantenerte fresco en estos días. Es que la palabra fresca, Matchers, a mí me da mucha risa. No sé por qué, pero bueno, sí sé por qué. Pero bueno, la primera es el agua con limón y menta. Es una bebida muy refrescante que puede ayudarte a mantenerte hidratado. Y además puedes hacer agua infusionada con frutos rojos. Eso sabe deliciosa, aparte de que tiene un sabor natural sin necesidad de endulzantes y es una buena opción para quienes buscan, pues, reducir el consumo de las bebidas azucaradas. Pero si tú dices, no hombre, yo quiero algo más potente, más frío, te puedes hacer un smoothie de frutas, que eso sí va preparado con fruta entera, conserva más fibra que un jugo tradicional y te lo puedes tomar como

0: Estás escuchando el Match Morning de Match 89.5 más Pop. Conéctate, Taylor Swift, Opolite, Mentors. Esta es la canción 168 del día. Y el video musical de esta canción, ¿sabían ustedes que se grabó en un centro comercial ubicado en Croydon, Reino Unido? Se encontraba en un estado muy descuidado, pero entonces la producción de Taylor Swift lo alquiló y lo transformó por completo en un lugar para que se sintiera como algo de los años 90. Y vaya que lo consiguieron. Yo soy Karen Morales, juntos hasta las 11 de la mañana, Matchers, y rápidamente les comparto un tip para que eviten enfermarse. Ya me llegó un poco tarde este memo, pero lo que necesitas es ventilar tu hogar, porque el cultivo de bacterias, gérmenes y virus pues se logra en espacios húmedos donde no hay suficiente ventilación. Así que todas las tardes, cuando el sol está ahí en su punto, en su auge, ahí es muy bueno para que abras todas las ventanas y las puertas de tu casa para que pueda un poquito de ventilación en el aire y pues también el camino se lleve todo lo que no es bienvenido. Sigues conectando con la buena música en el verano de Match 89.5 más Pop. Conéctate.
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bienvenidos a una hora más de programación en el Match Morning. ¿Qué dicen? ¿Qué cuentan? Ya faltan 2 minutos para que sean las 10 de la mañana. En este grandioso lunes, gran inicio de semana para todos. La mejor de la energía y de las vibras, vamos a darle con Tokio a esta semana. Saludamos a las escuderías Uber, Didi, InDrive, sitios de taxis, negocios, tiendas de abarrotes. Y tú que me escuchas en la aplicación de iHeartRadio. Sube el volumen, estás escuchando...

Estás escuchando el Match Morning de Match 89.5 más Pop. Conéctate, Mojo. Esto se llama Lady Matchers. A pesar de que esta canción vendió más de 2 millones de copias en el mundo y además de que Billboard la nombró como una de las mejores canciones del dance en la historia, la banda solo publicó un álbum homónimo en el 2001 y después se separó en el 2003. Así como grandes proyectos que hicimos y que nada más duraron un poquito. Saludos. Yo soy Karen Morales, juntos hasta las 11 de la mañana. Y Matchers, les voy a compartir algunos tips que nos pueden ayudar para no idealizar a una persona. Y tú dices, ay, otra vez frijoles. Pues sí, Matchers, ¿por qué? Porque en este mundo, en esta generación, híjole, a veces creo que nos enamoramos más de la idea que tenemos de esa persona que de la misma esta persona, cómo te trata y qué decisiones toma en el día a día. Así que fíjate si sus acciones coinciden con la imagen que tienes de ella. Pero a veces yo no entiendo, Matcher, porque no me dices nada, pero tus acciones me dicen otra cosa. ¿Qué es eso de andar regalando cositas, de que ya estás ahí bien, cualquier cosa que necesites, llámame tú de what? Bro, ¿qué está pasando? O sea, no entiendo. Casos de la vida real, que por acá mis amigas me están haciendo el favor de pasarme los factos. Además de que, pues, puedes hacer una lista de los defectos reales de esta persona. Así que sí, Matchers, así como en las series hemos visto las grandiosas listas de los pros y los contras de una persona, pues lo puedes hacer, así que pon esas actitudes que te generan dudas, pero sobre todo la idea de que es una persona igual, no es una persona perfecta, no es la último refresco del desierto, así que pues valora también el presente. Evita enamorarte de una persona que podría llegar a ser o de la relación que pudieras tener, sino realmente de lo que está pasando con esa persona, Se los dejo para la reflexión, Mentor, mientras conectamos con Justin Bieber y Nicki Minaj. Esto se llama Beauty and a Beat, la canción 174 del día, sonando en el Match Morning de Match 89.5 más Pop. Conéctate.

Escuchas el Match Morning de Match 89.5 más Pop. Conéctate. Hemos escuchado a Harry Styles. Esto se llama As It Was. Matchers, esta es la canción 175 del día. Y déjenme decir, qué barbaridad, Matchers. Se escuchaba precioso, divino. Gracias, Harry Styles. Oigan, que por cierto, después de que se fue Harry Styles, ya no ha llovido en la Ciudad de México. Me dicen, me cuentan, me informan. Pero eso sí, las 6 fechas, Tlaloc dijo, agárrense que ahí les voy hasta con granizo. Ah. Qué cosas, Majors. Pero aquí andamos ya, de regreso, ya sanitas. ¿Valió la pena? Claro que sí. Yo soy Karen Morales, te acompaño hasta las 11 de la mañana. ¿Y qué crees? La escudería Match, pues ahí anda, en las calles de Puerto Vallarta. Así es. ¿Por qué? Porque ahorita nuestros queridísimos Majors dicen dónde se encuentra la escudería. Así que si tú quieres acercarte para conectar, para tener tu sticker Match, pues puedes acercarte. En estos momentos ya se encuentran Nat y Eric en la gasolinera con la salida a Mismaloya para que ustedes vayan, pidan su sticker y conecten y sean parte de la escudería, que por cierto, si son parte de la escudería, tendrán acceso a muchas promociones. Mientras sigamos disfrutando de muy buena música en Match 89.5 más Pop, conéctate. Hey, yo, wake up. 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

Escuchas el Match Morning de Match 89.5 más Pop. Conéctate, Rolling in the Deep. Esto es de Adele. Por favor. Y es que este proyecto pues busca narrar sus propios términos, su ascenso a la fama, también sus procesos creativos y detalles de su vida personal. Yo soy Karen Morales, te acompaño hasta las 11 de la mañana, Matchers. Y ¿sabían ustedes que este finde, pues Ariana Grande se convirtió en una cosa bárbara? ¿Sabes por qué? Porque compartió escenario con Cynthia Erivo. Juntas interpretaron For Good, uno de los temas más importantes de Wicked, en su parada pues ahora en Londres, y dijo pues va, vamos a Darling, y todo el mundo ya está compartiendo este gran video, este gran momento. ¿Qué te parece si conectamos con Ariana Grande? Se llama Hey That I Made You Love Me. Esta es la canción 177 del día, sonando en el Match Morning de Match 89.5 más Pop. Conéctate.

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0: Escuchas el Match Morning de Match 89.5 más Pop. Conéctate. Hemos escuchado a Mac Moore junto a Ryan Lewis. Esto se llama Can't Hold Us. Matters. Esta canción, a pesar de convertirse en un éxito que generó millones de dólares, la voz para el coro de la canción se grabó inicialmente en un estudio casero improvisado utilizando un micrófono que solamente costaba $20. Así que el resultado les gustó tanto que decidieron dejarla así y no regrabarla en un estudio profesional. Yo soy Karen Morales, te acompaño hasta las 11 de la mañana, Matchers, y es el momento de conectarnos con la escudería Match, que en estos momentos se encuentran en las calles de Puerto Vallarta para decirnos dónde andan.
1: ¿Qué onda, Matchers? Continuamos pasando lo increíble en este inicio de semana. Vamos a estar aquí en la gasolinera rumbo hacia la carretera hacia Mismaloya. Hasta las 10:50, Matchers, vengan a conectar con la escudería de Match. Pasen lo increíble, llévense su sticker Match en su coche. Y además, un regalito, ¿por qué no? Los esperamos hasta las 10:50. Gracias, Karen.
0: Gracias, Nat. Matchers, este es un momento de conectar con la escudería. Mientras tú te acercas al lugar, conectemos con Sabrina Carpenter. Esto se llama Espresso, la canción 179 del día, sonando en el Match Morning de Match 89.5 más Pop. Conéctate.

0: Estás escuchando el Match Morning de Match 89.5 más pop. Conéctate, Lady Gaga y Bruno Mars, Die With A Smile. La canción 180 del día, Matchers. Y, sin miedo a equivocarme, una de las mejores colaboraciones de todos los tiempos. Reúne a dos grandes de la música con grandes voces y nos regalan esta canción que se siente como el amor a primera vista. Como ese momento en el que escuchas tu canción favorita por primera vez y descubres que esa canción te va a acompañar por el resto de tu vida. ¡Qué bonito! ¡Que viva el amor, Matchers! Yo soy Karen Morales, juntos hasta las 11 de la mañana. Sigues disfrutando del verano en Match 89.5 Must Pop. ¡Conéctate!
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0: Escuchas el Match Morning de Match 89.5 más Pop. Conéctate algo de Eminem. Esto se llama The Real Slim Shady Matchers. Oigan, ¿sabían ustedes que para esta canción se crearon más de 4 versiones diferentes de la letra para sus versiones en radio y tele, llegando a silenciar o hasta cambiar frases completas? Todo esto para evitar demandas legales millonarias y también que los vayan, pues, a bloquear en sus transmisiones en aquel entonces. Pero ahora ya muy explícitamente salen muchas rolitas, ¿no lo crees, Matcher? Yo soy Karen Morales, te acompaño hasta las 11 de la mañana y es el momento de conectar con la Escudería Match para que nos digan cómo les fue.
1: ¿Qué onda, Karen? Continuamos con la ruta de la Escudería de Match. Estamos en la gasolinera rumbo hacia Mismaloya, Matcher, pero si ha llegado el momento de cambiarnos de ubicación, vamos camino hacia el par vial saliendo del túnel grande. Así que, Matcher, si andas circulando por aquel lado, es momento de que conectes con nosotros. Vamos a estar ahí hasta las 11:50. Gracias, Karen.
0: Gracias, Nat. Matchers, es el momento de conectarnos con la canción 182 del día a cargo de Tame Impala. Esto se llama Loser y lo escuchas en el Match Morning de Match 89.5 más Pop. Conéctate.

0: Escuchas el Match Morning de Match 89.5 más Pop Connect Entertaining Ball. Esto se llama Loser, la canción 182 del día, Matchers. ¿Sabían ustedes que esta canción se lanzó el año pasado y además tuvo un aumento de popularidad después de que aparece en los créditos de la película de Spider-Man Brand New Day? ¿Se dieron cuenta de eso? Matchers, rápidamente, ¿cuáles son los mejores momentos del día para comer algo dulce? ¿Siempre es un buen momento, tú dirás? Pero hay ocasiones, por ejemplo, después de una comida, es una buena opción porque ya comiste otro tipo de alimentos como las proteínas, las fibras, que ayudan a que el azúcar pues suba más lento. Además lo puedes consumir en la tarde, tipo 3 a 5 p.m., porque es un buen momento si nos da un antojo de algo dulce entre la comida y la cena. También lo puedes aplicar cerca del ejercicio, puede servir pues para darte energía antes de hacer tu rutina o para recuperarlo ya después de que llegaste al fallo. Matchers, ha llegado el momento de despedirnos. Muchísimas gracias por permitirme acompañarles en sus mañanas. Sigan conectados, en minutos llegará Shanti. ¿Y qué creen? A las 3 de la tarde regreso con ustedes con más información y muy buena música. Gracias, Alexia, en la producción. Síguenos en Instagram, @matchradiohq, y a mí en mi Facebook y TikTok me encuentras como ¿Qué Onda con Karen? Yo soy Karen Morales y escuchas Match 89.5 más Pop. ¡Conéctate!
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2: Hello, hello, Batters. ¿Qué onda? ¿Cómo estamos? Yo soy Ashanti Gómez y ya estoy aquí con ustedes en este lunes de No Bajón en Match 89.5 Más Pop Conéctate. Ya les había dicho que esta semana, Orri, vamos a andar de 11 a 3 de la tarde. Así que conectadísimos para todo este turno. Les mando un besote y un apapacho. Te acompaño hasta las 3 de la tarde. Y si tú vienes en tu auto, sube el volumen, disfruta, relájate. Cuéntame dónde andas a través de nuestras redes sociales, @MatchRadioHQ. Y en mi Instagram, @Shanti_Gómez_Z. Los negocios que andan chambeando a través de iHeartRadio y a mis fieles escuderías, bienvenidos.

Escuchas Match 89.5 más Pop Connectivity, Black Eyed con Words the Love Matter. Y en esta rola, precisamente, Justin Timberlake hace los coros, pero no apareció ni en los créditos ni en el video musical, y por eso pocas personas saben esto. A mí porque me lo contó. Ay, Matchers, por cierto, Taylor Swift cambió de look. ¿Qué onda? ¿Cerrando o abriendo ciclos? Shanti, ¿cómo es contigo? Hasta las 3 de la tarde. Y es que Taylor Swift reapareció en Londres el fin de semana. Es una de sus primeras apariciones en solitario después de ser ya la señora Kelsey. Obviamente llamó la atención porque trae un look con el cabello corto, sí,

con manteniendo su flequillo todavía, pero pues sabemos que esto es poderoso porque ya cuando Taylor hace algo, se viene nueva era Mature. ¿Qué opinas? Además sabemos que ingresó al Salón de la Fama de Nashville siendo otra vez una compositora de las más jóvenes con 36 años. Y hablando de ella, The Fate of Ophelia, sube el volumen para la rola 189 en Match 89.5 Más Pop, conéctate.

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1: Escuchas Match 89.5 Mouse Pop y Conéctate con Benson Boom Beautiful Things, nuestro artista Match, que se va a presentar en nuestro iHeartRadio Music Festival el 19 de septiembre. Muy pendientes, Match, y que la fecha se acerca. Y por cierto, la escudería Match se encuentra en las calles de Puerto Vallarta con la querida Natalie Joya. ¿Qué onda, mi querida Nat? ¿Dónde andas? Cuéntanos todo.
2: ¿Qué onda, Shanti? Ya estamos la escudería de Match y yo en este inicio de semana con todo. Estamos aquí en el Par Vial saliendo del túnel Grand Matchers. Es momento que vengan a conectar con la escudería de Match. Vamos a estar hasta las 11:50 con tu sticker Match y además regalos para ustedes. Así que los esperamos. Gracias, Shanti.
1: Yay, muy bien, Nat. Muchísimas gracias. Escucharon hasta las 11:50 minutos a darle. Y les cuento que Olivia Dean hace historia en el Madison Square Garden. Todo a las 11:18 minutos en Match 89.5. Más pop, conéctate.
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Escuches en Match 89.5 más pop. Conéctate de Match con Sophie Ellis Bextor, Murder on the Dance Floor. Match, que por cierto rompió récords con más de 1.5 millones de reproducciones diarias en Año Nuevo. ¿Qué tal, ¿Y qué creen? Olivia Dean hizo sold out en el Madison Square Garden. Shanti Gómez contigo hasta las 3 de la tarde. Y es que es uno de los recintos más importantes de Estados Unidos con gran capacidad. Y es que Olivia Dean el fin de semana pasado, el 14 de agosto, hizo una mini residencia de 4 noches consecutivas en el Madison Square Garden, vendiendo todos los boletos en menos de unos minutos. De hecho, al principio solo eran 2 días y agregó 2 fechas más, 14, 15, 17 y 18 de agosto, con su The Art of Loving Live Tour. Y la verdad es que esta rolita que forma parte de este álbum y el tour ya casi está por llegar al 1 billón de reproducciones. 192 canciones, Olivia Dean con Zoe, See to Fall in Love, obviamente en Match 89.5 más pop. Conéctate.

0: escuchas Match 89.5 Más Pop y conéctate con Kygo Firestone, que además fue el primer sencillo oficial de Kygo en lanzar a sus 23 años y que, por cierto, lo catapultó obviamente a la fama. Mature, ¿dónde andas? Es tu momento de que te lances con la escudería Match porque ya están ahí con tu sticker y sorpresa. ¿Qué onda, Nat? ¿Dónde estás? Cuéntanos a todos los Matchers.
1: ¿Qué onda, Shanti? Continuamos pasándola increíble. En este inicio de semana estamos con la escudería de Match aquí saliendo del par vial en el túnel grande, Okay. Estamos hasta las 11:50 para que vengas, Matcher, conectar con nosotros y además llevarte este sticker Match y tu sorpresa. Te esperamos. Gracias, Shanti.
0: Gracias, Nat. Me encanta. Además, qué mejor manera de comenzar el lunes sin bajón, así, Matcher, con sorpresa. Fernanda Montoya. Besote para

0: lunes de Nueva Home con mi baby Bruno Mars, Treasure, Mature en Match 89.5 más Pop Connectate, inspirado obviamente en el sonido del funk como la icónica banda Earth, Wine and Fire y en Michael Jackson. Quiso unir lo mejor de estos dos mundos en esta rola y sí que le salió. Mature es Billie Eilish, pues va a presentar, bueno, presentó una nueva fragancia de su línea. Te cuento todos los detalles a la 1:40 minutos, conectadísimos en Match 89.5 más Pop Connectate.
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Escuches Match 89.5 Bounce Pop. Conéctate con mi ex Justin Bieber, Speed Demon Matter. Qué gran rola. Que además, esa rola es su canción número 30 entrando al Adult Pop de Billboard, o sea, a las rolas más escuchadas de manera madura. ¿Qué tal? Y oigan, Billie Eilish presenta una nueva fragancia. Shanti Gómez contigo hasta las 3 de la tarde. Y es que sí, ella sigue creciendo en el mundo de la belleza y sobre todo de la perfumería. Y esta es su sexta fragancia, se llama Eilish Intense. Es la más reciente de su línea y además es una versión más profunda y cálida de la original, que tiene tonalidades de vainilla, pétalos azucarados y amaderados. También muchas de sus fragancias son unisex, lo cual pueden usar hombres y mujeres, y esto está súper cool. Y justo el fin de semana, 15 de agosto, tuvo una gran publicidad en Ultra Beauty, que es una de las marcas más importantes a nivel mundial de estética. Así que muy bien por Billie Eilish. Dime, ¿alguna vez has probado sus perfumes o ya tienes uno? Cuéntame en lo que escuchamos una rolita de ella, 196 canciones, Birds of a Feather en Match 89.5, más pop, conéctate. 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

0: Escucha Smash 89.5 más pop. Conéctate, Ariana Grande con One Last Time, que además lo escribió David Guetta pidiendo una segunda oportunidad para su relación en ese momento. Qué fuerte, Matchers. Pero bueno, hablando de cosas más chidas, la escudería Match estuvo con nosotros y creo es momento de despedirse. ¿Qué onda, Nat? ¿Cómo estás? Cuéntanos todo por allá.
1: ¿Qué onda, Matchers? Pues ya ha llegado el momento de despedirnos. Muchísimas gracias a todos los que conectaron con nosotros. Recuerda que vamos a andar en las calles de Puerto Vallarta con la escudería de Match, pegando este sticker y además dándote increíbles sorpresas, Match. Muchas gracias, Shanti. Nos vemos allá en cabina.
0: Muchísimas gracias, nada, a la escudería y sobre todo a los Matchers que se lanzaron a disfrutar, obviamente, de todas las sorpresas y sticker. Seguimos conectando con lo mejor de la música. Aaron Smith con Dancing en Match 89.5 más pop. Conéctate.

0: Escuches Metro 89.5 más pop. Conéctate con este lunes de Nueva Jone. Aaron Smith con Dancing. Con esta rola despedimos la hora, pero yo, Shanti Gómez, me quedo contigo hasta las 4. No, hasta las 3 de la tarde. Y por cierto, Alex Warren estrenó sencillos de su nuevo álbum. Todos los detalles a las 12:05. Conectadísimos en Match 89.5 más pop. Conéctate.
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7: ¡Hola, hola, Matchers! ¿Cómo están? Bienvenidos ya a 2 minutos para las 12 del mediodía en Match 89.5 Más Pop. Conéctate, un gusto saludarlos. Ya sabes que soy Ashanti Gómez y esta semana voy a estar contigo de 11 a 3 de la tarde, conectadísima, listísima para lo que venga. Por cierto, cuéntame a través del talkback de iHeartRadio, nuestra aplicación oficial y gratuita. ¿Qué andas haciendo por allá afuera? Abre la aplicación, verás el micrófono rojo, que ese es el talkback. Presiónalo y dime qué onda con tu día lunes. A mis fieles escuderías, a mis negocios y a ti en tu auto, sube el volumen. Esto es en la mejor estación. ¡Muah!

Lunes de Navajón en Match 89.5 Más Pop. Conéctate con Floraida Right Round Metro, que además vendió más de 636,000 copias digitales en su primera semana en Estados Unidos. Nada más. Y Metro's Alex Warren estrenó dos sencillos de su nuevo álbum. Ashanti Gómez contigo hasta las 3 de la tarde. Y sí, el pasado 7 de agosto, de hecho, lanzó un súper sencillo que pues está dedicado a su esposa Kur Aeon. Básicamente, esta canción se llama Rescuer y obviamente la estrenó en nuestro especial iHeartRadio TikTok Live Premiere, que tuvimos en especial por toda la cadena Match FM. Esta rola está súper linda porque además habla de todo el romance y de que básicamente

0: Ella lo rescató con la mirada. Y además, no nada más esa canción, en todo lo que va de este mes ha estrenado ya 3 sencillos más, que pues son grandes adelantos, porque su álbum Wild Child llega el 28 de agosto y yo ya estoy listísima para escuchar todo este romance que él le dedica a su esposa. Al menos así vivo el amor, Matchers. Pero bueno, vámonos con la rola 204, hablando de El Ordinary. La escuchas en Match 89.5 Mouse Pop. Conéctate.
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escuches Match 89.5 más pop y conéctate con The Weeknd, Save Your Tears, que de hecho Ariana Grande hizo la respuesta de esta canción e incluso agregó otras notas más como una contestación para The Weeknd, lo cual a él le encantó y decidió dejarlo en el remix, que además fue todo un éxito. Y Matchers, la película de Green Day ya está en cines, todos los detalles a las 12:17, conectadísimos en Match 89.5 más pop.

0: En cines, todos los detalles a las 12:17. Conectadísimos en Match 89.5 más Pop. Conéctate.
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Escuches Match 89.5 Bounce Pop, conéctate con Green Day, Boulevard of Broken Dreams. Qué gran rola, que además ellos estrenaron una gran película que ya está en cines. Y es que Nimrods es el nombre de esta gran película de los primeros años de Green Day, y de hecho estrenó internacionalmente el 11 de agosto, y ya a partir de todo la podemos disfrutar en cines desde el 14 de agosto, o sea, el fin de semana. Y es básicamente una comedia de carretera sobre tres adolescentes que creen que tendrán una gran oportunidad de abrir un concierto de Green Day en Los Ángeles. La banda participó obviamente en este proyecto y sobre todo en la música. Además lanzaron la rola I Never Gonna Rip, que forma parte de esta super película. Así que Matchers, hay que verla, hay que disfrutar esta nueva era de Green Day. Yo soy Ashanti Gómez, contigo hasta las 3 de la tarde. Vámonos con la rola 207, Olivia Rodrigo con Stupid Song, obviamente en Match 89.5 más pop con

Escuches Metro 89.5 Vamos Pop Connected con Robbie Williams, Tripping Metro, qué gran rola, que además ha hablado de sus propias batallas, críticas y sobre todo los problemas que tuvo en la fama y las fuertes adicciones, pero en esta rola lo trata de superar de una manera magistral. Muy bien por Robbie Williams, que además está en una gran era en este momento. 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Ashanti Gómez contigo hasta las 3 de la tarde. Vámonos con la rola 209, Baby Bruno Mars, obviamente con Rosé Apathy en Match 89.5 Más Pop. Conéctate. No.

0: which is Match 89.5 Mouse Pop. Conéctate con 21 Pilots, Match Your Bride. Qué gran rola, que por cierto, debido a que esta rola se filtró en internet, tuvieron que lanzarla de manera oficial y rápida, así, sin video, y el video llegó un día después, así que esto se derivó a doble versión de la rola, que además funcionó para ser todo un éxito, todo esto en 2015. ¿Qué era Smashers? Por cierto, tenemos la edición número 16 del iHeartRadio Music Festival, te cuento todos los detalles a las 12:42. Conectadísimos en Match 89.5 Mouse Pop. Conéctate.
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noches, Metro 89.5 más Pop. Conecto, dime a Sara Larson con Midnight Song. Qué rola de verano, batch, poderosísima. Y que además, Sara Larson hará su gran debut por primera vez en el iHeartRadio Music Festival. Este momento es el más esperado, porque además estamos celebrando su quinto álbum y su quinto tour. Además, Metro es el festival más importante de toda la cadena Match FM con nuestros artistas Match. Agenda la fecha 18 y 19 de septiembre en vivo desde Las Vegas. Yo soy Shanti Gómez, contigo hasta las 3 de la tarde, y vamos a tener, además de Sara Larson, Benzumboon, Muse, Wizard, Google Dolls y muchos artistas Match. Lánzate a nuestra página oficial Match Radio HQ para que no te pierdas de ningún detalle y ahí estés listísimo para vivir toda la experiencia del iHeartRadio Music Festival que está por llegar. 213 rolas, sube el volumen para Sabrina Carpenter con Please, Please, Please en Match 89.5 más Pop. Conéctate.

0: escuches Match 89.5 Mouse Pop, conéctate con Justin Bieber y Jaden Smith de Let Me Love You. Esta rola estaba pensada para ser una balada súper triste en base de piano, pero Jaden Smith llegó y dijo, no, vamos a llorar, pero bailando. Con esta rola despedimos la hora Matchers y les cuento que Dominic Fike comenzó su gira en Estados Unidos, todos los detalles a la 1:05. Conectadísimos conmigo, Shanti Gómez, hasta las 3 de la tarde en Match 89.5 Mouse Pop. Conéctate.
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Escuches Metro 89.5 más Pop. Conéctate Metro con Capital City, Safe and Sound. Bienvenidos a una nueva hora. Que además, ellos están preparando nuevo álbum. Sería su tercer álbum de estudio y ya estamos listos para escucharlo. Metro's Dominic Fick comenzó su tour por Estados Unidos. Ashanti Gómez contigo hasta las 3 de la tarde. Y es que el pasado viernes, sábado 15 de agosto, comenzaron oficialmente su Comedy Tragedy Parody Tour en Estados Unidos. Y además, él hizo un sold out en varios recintos y de hecho uno muy importante es que hizo a principios de agosto con su gira acompañándose nada más y nada menos que de Tame Impala, además de presentar una rola nueva en todo su tour llamada AI, que además pues forma parte de lo que tal vez será su nueva era. Y hablando de él, vámonos con la rola 218 y es un éxito también del 2018. Baby Doll, escuchas en Match 89.5 más Pop, conéctate.

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1: Canción mejor interpretada y más escuchada en Reino Unido. Obviamente, bien merecido. Y por cierto, hablando de otro integrante de One Direction o ex One Direction, Zayn Malik estrenó una rola. Te cuento todos los detalles a la 1:20. Conectadísimos en Match 89.5, más pop, conéctate.
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Escuches Match 89.5 Bounce Pop. Conéctate con Moving to the Sun, Hugel, con el verano Match Match. Esta rola sí me lleva a la playita. Que por cierto, obviamente inspiró también el nombre de su tour actual de Hugel en Europa y Norteamérica. Match, hablando de los One Direction o ex One Direction, Zayn Malik lanzó una rola inédita este fin de semana. Ashanti Gómez contigo hasta las 3 de la tarde. Y es que el pasado viernes, 14 de agosto, salió Heaven Baby. Es una gran colaboración con Arya Starr, que además esta canción ya se tenía pensada desde antes, pero se logró apenas este fin de semana. Es una mezcla entre pop y R&B, y además, pues lo mejor es que, pues, viene con esta nueva rola, que además es del álbum de esta chica. Lo más triste de esto es que es algo que tenemos nuevo, pero sabemos que él actualmente con su tour con Acol canceló todas las fechas desde julio hasta noviembre por temas de salud. Dijo que iba a retomar tal vez en octubre, si bien nos iba. Pero bueno, al menos podemos vivir de recuerdos con esta nueva rola, que además me gustó mucho. Lánzate a escucharla después de las 8. Y luego vámonos con la rola 220. Llega One Direction con One Way or Another, hablando de En Match 89.5 Más Pop. Conéctate.

Escuches Metro 89.5 más pop. Conéctate con Miley Cyrus, Flowers, Metro. Qué gran rola. Y recuerda que estamos en el mes gamer. 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

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Yo soy Shanti Gómez contigo hasta las 3 de la tarde y nos vamos a ir con esta rola que además se convirtió en la canción con más ventas en 2011 en Reino Unido. Llega Jessie J y B.O.B. con Price Tag en Match 89.5 Más Pop. Conéctate. Okay.

0: Escucha Smash 89.5 Mouse Pop y conéctate con Joe N.O. Beginning Mature, que además esta semana él se encuentra con su Cracks Tour y sobre todo en festivales en Europa el día de hoy y toda esta semanita. Por cierto, ¿quién es el DJ número uno? ¿Sabías? Te cuento todos los detalles. A la 1:45 conectadísimos en Match 89.5 Mouse Pop. Conéctate.
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Escuchas Match 89.5 Mouse Pop. Conéctate con NSYNC. Bye, bye, bye. Este es el segundo video más visto de NSYNC y además valió la pena hacerlo. Mature's David Guetta es el DJ número uno, por si tú te lo preguntabas, a nivel mundial. Todo esto existe. Y es que sigue reinando con la música electrónica, actualmente siendo el DJ número uno por una revista que lo nombró así ya por quinta vez. O sea, él lleva este título 5 veces consecutivas, además de que sigue siendo uno de los DJs más vigentes con más de 30 años de carrera continua y varias residencias en Ibiza, como se encuentra ahora mismo con su Monolith Tour. Y de hecho, por ahí dijeron que ya están lanzando los nuevos DJs para el 2026. ¿Creen que por sexta vez él sea nuevamente el número uno? Estoy segura que sí. 227 rolas hablando de él. Llega con Play Hard, Verano Match 89.5 Mouse Pop. Conéctate, sube el volumen.

0: Verano en Match 89.5 Mouse Pop. Conéctate con The Weeknd, The Hills. Qué gran rola con la cual estamos despidiendo a esta hora. Pero tranqui, yo todavía conecto contigo una hora más. Y te cuento que mi baby Bruno Mars es noticia en Las Vegas. Todos los detalles a las 2.5 minutos. Conectadísimos en Match 89.5 Mouse Pop. Conéctate.
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hambre, cuéntame qué estás comiendo, si estás en tu break, estás en la chamba, en tu escudería, negocios, todo. Quiero saberlo a través de nuestras redes sociales, @maxradiohq, y en mi Instagram, @shanti_gomez_z. Bienvenido, besos y apapachos, sube el volumen y disfruta.

Escuchas Match 89.5 Vals Pop, conéctate con Lady Gaga, Paparazzi, Metro, qué gran rola de su álbum debut The Fame por allá el 2007, por cierto, ¿eh? Y oigan, mi baby Bruno Mars es gran noticia en Las Vegas nuevamente, y es que ya Las Vegas le pertenecen, estoy segurísima. Y sí, es que él, una plataforma de música habló de él, y sobre todo de su club que tiene o entretenimiento asociado con un lugar en Las Vegas, donde tiene básicamente dentro de un recinto un club que creó hace años, y pues ahora han dicho que es un éxito total, salió en la primera página de lo más socialité por allá, y se convirtió en un éxito porque tiene presentaciones en vivo, incluidos a los de Hooligans, que es su banda icónica, y además el club pues con todo un estilo y versión muy al estilo de mi baby Bruno Mars, se llama Pinky Brink, así que seguramente él está viviendo al máximo, lo publicó, y también él ha dado shows una que otra vez por ahí, de hecho sabemos que su residencia en Las Vegas han sido icónicas, y esperemos pronto verlo de regreso. 233 rolas hablando de él, I Just Mind de Bruno Mars en Match 89.5 más pop, conéctate.

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1: Y es que Madrid's Maroon 5, les cuento que también ha vivido el amor y sobre todo por sus giras y ahora por Latinoamérica. Ashanti Gómez contigo hasta las 3 de la tarde, y es que la próxima semana retoman gira por Latinoamérica. Justo el 27 de agosto estarán en Bogotá, y la verdad esto es algo grande porque ellos regresan después de muchísimos años. De ahí se van a Perú, Argentina, Brasil, y después, ¿qué creen? Una visita aquí, a nuestro bello puerto, bueno, a Bahía de Banderas, su nuevo Vallarta. Llegan el 12 de noviembre en la explanada, así que en la explanada de Vallarta, así que obviamente los estaremos viendo y disfrutando de su Love is Like Tour. Y hablando de ellos, 235 rolas, Maroon 5 con One More Night en Match 89.5 Más Pop. Conéctate.

es Match 89.5 más Pop. Conéctate con Jamie Pala, Dracula. La hora de música continúa sin cortes comerciales. Y hablando de ellos, pues andan rompiendo récords con su tour. Me quedo conectadísima contigo una media hora más, casi hasta las 3 de la tarde. Y es que Jamie Pala está viviendo una etapa súper grande en arenas y de hecho haciendo 4 sold out en Nueva York. También un récord en Austin por ser el concierto más grande de este recinto. Y de ellos, con 2 noches agotadas también en Toronto. Bueno, la verdad es que ahorita están viviendo una súper alta demanda que de hecho los obligó a seguir añadiendo más fechas a su Deathbed Tour, que además incluye grandes invitados como Dominic Fick, Joe y también Jenny de Blackpink. O sea, están dándolo todo y creo que es un álbum bastante poderoso. Láncense a escucharlo si todavía no lo escuchan. Y mientras, conectamos con la melodía que usa el bajo de la rola Stand By Me de Ben E. King de 1961. ¿Sabes de cuál habló? 237 canciones, Sean Kingston con Beautiful Girls en Match 89.5 más Pop. Conéctate. J-O!

Escuchas Match 89.5 más Pop. Conéctate con Lola Young, Messi en la hora de música continua sin cortes comerciales. Y Match, hablando de Lola Young, tiene una rolita nueva y más bien una nueva era programada. Todo esto porque Lola Young ha estado súper activa este mes en varios festivales y sobre todo que ya tiene presentaciones listas al menos hasta septiembre. Pero en Instagram ha mostrado nuevo material inédito, de hecho incluyendo fragmentos que parecen apuntar lo que podría ser una nueva era, una nueva etapa. ¿Será que ya viene con un nuevo álbum o un nuevo EP? Yo espero que sí, porque sabemos que el 7 de agosto lanzó su segundo EP llamado Doing Just Fine y básicamente son cositas nuevas o pequeñas rolas o adelantos que está dándonos y nosotros la esperamos con los brazos abiertos. Realmente esta era siento que viene más poderosa. Mientras conectamos con lo mejor de la música, 239 rolas, LMFAO con Party Rock Anthem, que además esta rola fue la primera canción en mencionar himno en su título y llegar al top 10 de Billboard Hot 100. La escuchas en Match 89.5 más Pop. Conéctate.

comerciales y sin parar. 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Y mientras sube el volumen para la rolita 241, llega James Blunt con You Are Beautiful, que por cierto es de su álbum debut Back to Bedlam, lanzado en 2004, y ahora lo disfrutas en la hora de música continua sin cortes comerciales en Match 89.5 Más Pop. Conéctate.

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1: Hello, Melchers. Escuchas Match 89.5 Mouse Pop. Conéctate con Sara Larson, Midnight Sun. Pronto lo tendremos en nuestro iHeartRadio Music Festival. Y en este momento aprovecho para despedirme. Muchísimas gracias por haberme acompañado en este lunes de No Bajón con este gran horario en el cual te voy a estar acompañando a toda esta semana. Así que llega con cuidado a tu casa, come rico y disfruta tu tarde o donde quiera que andes. Te mando un besote y un apapacho. Mañana, nuevamente, tenemos un date en punto de las 11 de la mañana. Y si se me olvida, ahí me recuerdan, Matchers. Nada, no es cierto. Ahora sí, ya nos vamos. Yo soy Shanti Gómez. Déjate guiar por las estrellas. Gracias a la productora Alexia en los controles. Y obviamente también ya está por llegar Karen. Así que muy atentos. Me voy con la rola 243. Llega Daniel Caesar y mi ex Justin Bieber con Peaches. La escuchas en Match 89.5 más Pop. Conéctate. Hasta mañana. Bye, bye.

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2: Hello, hello, escuchas Match 89.5 más pop, conéctate, yo soy Karen Morales, juntos hasta las 7 de la tarde, Matchers. Oigan, ay, estar en este horario me trae muchos recuerdos, 2024, cuando estamos juntos aquí, donde todo comenzó, pero ya sabes, a veces contigo en la mañana, al mediodía, en la tarde, pero siempre tú y yo, bebé de luz. ¿Cómo andas, Matcher? Buen provecho, buen camino, ¿qué onda con el calor? No, hombre, pero ya se está nublando, según esto que va a llover, no lo sé. Saludos a todas las escuderías, Uber, Didi, InRide, sitios de taxis y tú en iHeartRadio. Sube el volumen, estás en...

Escuchas Match 89.5 más Pop, conéctate. Hemos escuchado a Rihanna, esto se llama Umbrella Mattress, lanzada en el 2007. Esta canción, ¿sabías que estuvo a punto de no existir? Porque el tema fue escrito originalmente para Britney Spears, pero ella la rechazó. Y entonces, pues, Rihanna tomó el track. ¿Y qué crees? Logró 7 semanas consecutivas en el puesto número 1 de Billboard Hot 100. Yo soy Karen Morales, juntos hasta las 7 de la tarde. ¿Qué andas haciendo? Platícamelo a través de nuestro Instagram, @matchradiohq, y a mí en mi Facebook y TikTok. Me encuentras como ¿Qué onda con Karen? Es el momento de conectar con un gran artista, Match, que, híjole, con este sencillo, pues está reescribiendo el sonido alternativo. Él es Somber, esto se llama Back to Friends. La canción 245 del día, sonando en Match 89.5 más Pop, conéctate.

0: Estás escuchando Match 89.5 más Pop. Conéctate, Billie Eilish, White Flower, la canción 246 del día, Matchers. Esta canción se desprende del álbum Hit Me Hard and Soft, donde Billie Eilish y su hermano Phineas grabaron las voces de esta canción utilizando solamente micrófonos dinámicos de escenario en lugar de los habituales de estudio. Ellos buscaban una textura íntima que se sintiera muy personal. Esta rola llegó al puesto número 20 sin haber sido lanzada formalmente. Así que es todo un gran acierto. Yo soy Karen Morales, juntos hasta las 7 en Match 89.5 más Pop. Conéctate.
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Escuchas Match 89.5 más Pop, Conéctate, Black Eyed Peas, Meet Me Halfway. Majors era el año 2009 cuando esta canción dominó las listas a nivel mundial. Una canción grabada entre giras europeas que además se desprende del álbum The End, con más de 11 millones de copias vendidas en todo el mundo. Yo soy Karen Morales. Matchers, es el momento de conectar con una gran artista Match que, híjole, en las últimas semanas, bueno, en la última semana dio mucho de qué hablar después de un post donde confirmaba que regresó con su ex. Así que si ella lo hizo, ¿por qué tú y yo no? Nos vemos en unos años. No es cierto. Ella es Ariana Grande. Esto se llama Hate That Made You Love Me. La canción 248 del día sonando en Match 89.5 más Pop. Conéctate.

Escuchas Match 89.5 más Pop. Conéctate algo de Drake. Esto se llama One Dance. Matchers, tenemos una gran exclusiva para todos ustedes. 3 de la tarde con 33 minutos. 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Yo soy Karen Morales. Te acompaño hasta las 7 de la tarde. 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Mientras tú te registras, conectemos con música de Sabrina Carpenter. Esto se llama Espresso. La rola 250 del día en Match 89.5 más Pop. Conéctate.

Estás escuchando Match 89.5 más Pop Connected, el Post Malone. Esto se llama Circles Matters, 251 canciones hasta este momento. Y Post Malone rompió un récord histórico en el 2019 con esta canción, manteniéndose durante 39 semanas consecutivas en el top 10 de Billboard Hot 100, que incluso es la permanencia más larga para una canción interpretada por un solo artista en aquel entonces. Además de que Matters, su video oficial destaca por una estética medieval rodeada... rodada, que se filmó en un castillo histórico en California. Así que, pues yo creo que esta es una gran canción, no sé.

0: pero me gusta mucho. Yo soy Karen Morales, te acompaño hasta las 7. Sigues disfrutando del verano en Match 89.5 Más Pop. Conéctate.
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Escuchas Match 89.5 más pop. Conéctate, Taming Fall. Esto se llama Loser. Matchers, ¿sabían ustedes que Kevin Parker tardó meses en perfeccionar las capas de esta canción? Porque utilizó sintetizadores vintage, que además, pues, algo muy característico de Tame Impala es que utiliza siempre, pues, instrumentos de los 80s para ese sonido tan característico de su música. Yo soy Karen Morales, te acompaño hasta las 7, Matchers, y es el momento de conectar con un artista Match que se estuvo presentando hace una semana. No lo puedo creer que ya pasó una semana de que Harry Styles estaba en tierras mexicanas. Pero algo que me encanta, que mencionan mucho en los grupos, es de que Harry Styles nomás se fue de México y ya no llueve. Pero las 6 fechas, hasta granizo, una tormenta que Tlaloc dijo, agárrense que ahí les voy. Pero sin duda fue un gran show, Together Together por siempre en nuestro corazón. Esta canción se llama As It Was, la canción 200.

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Estás en Match 89.5 más Pop, conéctate. Justin Bieber, As Long As You Love Me, Matchers, una canción del 2012 al lado de Big Sean, donde lograron ventas multiplatino en todo el mundo. Yo soy Karen Morales, juntos hasta las 7 de la tarde, Matchers, que dicen que cuentan, son las 4 con 3 minutos. ¿Cómo va el calorcito? ¿Ya se nubló?

o se puso tranqui, o a lo mejor dices, no hombre, apenas va agarrando sazón, va agarrando potencia. Saludos a todas las escuderías Uber, Didi, InDrive, sitios de taxis, tú que vas en tu auto, saludos para nuestro amigo Andrés, conectadísimo. Y oigan, es el momento de escuchar a Bruno Mars, que este fin de semana fue uno de los invitados sorpresas del concierto de Karol G, donde además, ay, cantaron esta canción y su nueva rola, su nueva colaboración se llama Still, pero bueno, conectemos con Bruno Mars, se llama Reskill, la canción 260 del día sonando en Match 89.5 más pop, conéctate.

0: Escuchas Match 89.5 más Pop, conéctate. Hemos escuchado a Dua Lipa, esto se llama Be The One, Matchers. Esta es la canción número 262 del día. ¿Sabían ustedes que Dua Lipa ni siquiera quería grabar esta canción en el 2015? Porque ella pues decía que no le gustaría grabar canciones que no fueran de su autoría. Pero entonces los productores la convencieron de que esta canción pudiera darle un cambio radical a su carrera y que se convirtió en un éxito internacional con más de 600 millones de reproducciones y además de que fue como su primer empujoncito en su carrera musical. Yo soy Karen Morales, juntos hasta las 7, Matcher, y qué onda, andan en las calles de Puerto Vallarta dando la vuelta, haciendo los pendientes. Pues, ¿qué crees? También la escudería Match se encuentra en las calles de Vallarta, así que si quieres enterarte, pues, ¿dónde están? Escucha muy bien, así que cuéntanos, Nat.
1: ¿Qué onda, Karen? La escudería de Match está en las calles de Puerto Vallarta. Estamos específicamente en la gasolinera que está en Exhaciendas del Pitillal. Para que todos los que andan por acá, Matchers, vengan a conectar con nosotros en este increíble inicio de semana. Se llevan su sticker y además una sorpresa. Los esperamos.

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Escuchas Match 89.5 más Pop Conéctate. Ya es Olivia Dean, So Easy to Fall in Love, Matchers. Esta es una gran canción que, por cierto, Olivia Dean tiene un gran, gran vibrato. Y eso no es todo, porque esta canción es un recordatorio de que sí es fácil enamorarse de otra persona, pero a veces se nos olvida que primero tenemos que enamorarnos de uno mismo. Y eso, Matchers, es una tarea muy importante. Yo soy Karen Morales, te estaré acompañando hasta las 7 en este grandioso lunes, inicio de semana. ¿Qué dices? ¿Qué cuentas? ¿Cómo va la vida? ¿Cómo va el tráfico? ¿Cómo va el amor? Platícamelo a través de nuestro Instagram, @matchradiohq, y a mí en mi Facebook y TikTok me encuentras como ¿Qué onda con Karen? Y Matchers, es el momento de conectar con una canción del 2014 de Pitbull y Neo, que esta canción es pura fiesta, es pura gozadera. Imagínate tú ya en un viernes en Match con esta canción de fondo, o a lo mejor en el antro, y tú dices, no hombre, cuando avientan el confeti o estos papelitos de colores, es una gran canción, además de que nos da una buena reflexión, que pues es enfocarnos en el presente, que no importa si no tenemos para pagar las cuentas, que si la renta, que si ya te están pidiendo renta, depósito y demás, y tú dices, ¿y cuándo? ¿Cuándo llegará mi momento? Pues Pitbull nos dice que también ha estado ahí. Esto se llama Time for Our Lives, la canción 264 del día en Match 89.5 más Pop. Conéctate. 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

0: 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Escuchas Match 89.5 más pop. Conéctate. Hemos escuchado algo de Kendrick Lamar y Sis. Esto se llama Luther Matters. Qué gran rola. Una de las mejores colaboraciones de los últimos tiempos. Yo soy Karen Morales. Juntos hasta las 7. 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Anunciamos a los ganadores el próximo 31 de agosto. Y también, ¿qué crees? Es el momento de conectarnos con la escudería Match para que nos digan en dónde se encuentran en estos momentos y tú puedas ser parte de la escudería.
1: ¿Qué onda, Karen? Continuamos con la escudería de Match. Estamos aquí en la gasolinera que está en Exhaciendas del Pitillal. Vamos a andar por este lado hasta las 4:50 con increíbles sorpresas para todos ustedes, así como su sticker Match para pegarlo en el coche. Los esperamos aquí hasta las 4:50. Gracias, Karen.
0: Perfectísimo, Matchers. Ahora, en lo que tú te acercas con la escudería Match, escuchemos a The Weeknd. Esto se llama Call My Name. La canción 266 del día en Match 89.5 más pop. Conéctate.

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Escuchas Match 89.5 más Pop, conéctate, es Benson Boone, esto se llama Beautiful Things Matters, y es que Benson Boone grabó esta canción pues en una sola toma de su micrófono porque él quería, dijo, ¿sabes qué? Quiero mantener esa aspereza orgánica en mi voz, y además esta canción llegó al puesto número 1 en tan solo unas semanas. Yo soy Karen Morales, juntos hasta las 7, Matchers, ¿qué andan haciendo? Platiquen conmigo a través de nuestro Instagram, @matchradiohq, y a mí en mi Facebook y TikTok me encuentras como ¿Qué onda con Karen? Y es el momento de irnos con un clásico del 2002 de Eminem, que esta fue la primera canción de hip hop en la historia en ganar un Oscar a Mejor Canción Original. Esto se llama Lose Yourself, la canción 269 del día, sonando en Match 89.5 más Pop, conéctate.

0: Escuchas Match 89.5 más Pop, conéctate. Eminem, esto se llama Lose Yourself. Matchers, yo soy Karen Morales, los estaré acompañando hasta las 7 de la tarde y es el momento de conectarnos con la escudería Match para que nos diga cómo les fue y además, pues para que estén pendientes de las próximas ubicaciones de la escudería Match.
1: ¿Qué onda, Karen? Pues, ¿qué crees? Que se ha llegado el momento de despedirnos. Muchas gracias a todos los Matchers que conectaron con nosotros el día de hoy en este inicio de semana. Recuerden que vamos a andar en las calles de Puerto Vallarta con increíbles sorpresas Match para todos ustedes, así como también su sticker. Así que manténganse en sintonía y recuerden seguir las redes sociales también de Match. Gracias, Karen.
0: Gracias, Nat Matchers. Este es su momento para que anden pendientes y sobre todo gracias a todos los que acudieron.

A conectarse con la escudería Match. ¿Qué te parece si ahora escuchamos a Maroon 5? Que con esta canción, Adam Levine, pues escribió esta rolita en una libreta de notas durante un vuelo después de que iba en una ruptura sentimental. Matchers, no hombre, esa de llorar en un avión después de una ruptura, sí me la sé. Esto se llama This Love, la canción 270 del día sonando en Match 89.5 más pop. Conéctate.

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5: 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Hello, hello, escuchas Match 89.5 más pop, conéctate. Yo soy Karen Morales, te acompaño hasta las 7, Match 5 de la tarde. Bienvenidos a una hora más de programación. Ya te la sabes, muy buena música y toda la información de tus artistas Match, además de grandes exclusivas que tenemos para todos ustedes. Saludamos a las escuderías Uber, Didi, Indra y Sitios de Taxis. Tú que vas en tu coche y me escuchas en la aplicación de iHeartRadio. Descárgala, es gratis, sube el volumen, estás en...

Estás en Match 89.5 más Pop. Conéctate, algo de Jay-Z y Alicia Keys. Esto se llama Empire State of Mind. Matchers, oigan, qué gran canción. Yo estoy súper segura que cuando se estrenó, todo el mundo decía, wow, qué buena colaboración. Además de que esta canción la utilizan mucho en sus viajes cuando se van a New York. Pero ¿sabías que esta canción dominó todas las listas con... pues imagínate, con 5 semanas consecutivas y además se llevó 2 premios Grammy. Yo soy Karen Morales, contigo hasta las 7 de la tarde, Matchers. Y es el momento de conectar con una de las mejores canciones también, que

Se lanzó en el 2012, imagínate, nos hicieron creer que habían robado la computadora de Justin Bieber y que tenía unos videos secretos, pero estos eran parte de su estrategia de marketing para el video oficial. Esto se llama Beauty and a Beat, la canción 275 del día, sonando en Match 89.5 más pop, conéctate.

0: Estás escuchando Match 89.5 más pop. Conéctate algo de Sabrina Carpenter. Esto se llama Man Child, la canción 276 del día. Mature. Sabrina Carpenter trabajó esta canción explorando matices del pop acústico y además, pues, consolidó su reputación como una de las mejores compositoras y más relevantes de toda su generación. Yo soy Karen Morales, juntos hasta las 7. Sigas disfrutando del verano en Match 89.5 más pop. Conéctate.
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Estás escuchando Match 89.5 más Pop. Conéctate. Bruno Mars, When I Was Your Man, Matchers. Bruno Mars grabó esta canción únicamente con su voz y un piano en el 2012. La convirtió en la segunda balada en la historia en las listas en llegar al número uno utilizando solamente estos dos elementos. Pero además de que esta canción nos hizo llorar y es como un recordatorio de que a veces pues ya nos damos cuenta de todo lo que perdimos cuando ya no está esa persona. Yo soy Karen Morales, juntos hasta las 7, Matchers. Conectemos con música de Olivia Rodrigo, que además esta canción pues destaca por esas rupturas amorosas con una gran interpretación. Que bueno, Matchers, hasta parece que andamos todos de acuerdo, ¿o qué? Tú dirás, bueno, ¿andan todos con el corazón herido o qué? No, ahorita andamos a gusto, con calma. Todo se acomoda, Matcher. Así que si tú estás pasando por eso, tranqui, una lloradita y a seguir. Esto se llama Stupid Zone. 278 rolas hasta este momento en Match 89.5 más Pop. Conéctate.

Escuchas Match 89.5 más Pop. Conéctate, Calvin Harris y Rihanna. This is what you came for, Matchers. 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En lo que te registras, conectemos con Billie Eilish. Esto se llama Birds of a Feather, la canción 280 del día en el verano de Match 89.5 más Pop. Conéctate.

Escuchas Match 89.5 más Pop, conéctate. Hemos escuchado a Katy Perry, esto se llama Dark Horse. Matchers

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1: Escuchas Match 89.5 más Pop. Conéctate. Hemos escuchado a Katy Perry. Esto se llama Dark Horse. Match Horse, esa es la canción 281 del día, donde Katy Perry revolucionó el sonido del pop en el 2013. Porque ella fusionó bases de trap con además influencias árabes. Y esta canción, pues fue un experimento sonoro que la llevó a vender más de 13 millones de copias solamente en Estados Unidos.

0: Estados Unidos. Además de que el video musical superó los 3,000 millones de reproducciones, convirtiéndose en uno de los más vistos en toda la historia. Yo soy Karen Morales, juntos hasta las 7, disfrutando del verano de Match 89.5 más pop. Conéctate.
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Escuchas Match 89.5 más pop. Conéctate, Sarah Larson, Midnight Sun, Matchers. Y es que Sarah Larson sin duda nos dio una gran canción que nos recuerda a esos veranos donde casi no conocen el sol, ¿te imaginas? Eso es muy nórdico, muy escandinavo. Yo soy Karen Morales, te acompaño hasta las 7, Matcher. ¿Qué andas haciendo? Son las 5:46, ya va saliendo de la chambin, ya dices discretamente voy a ir guardando mis trastecitos, que si... no sé qué se guarda. Ayúdenme los de la oficina Godín, que si, no sé, cerrando sesión, escribiendo ya los últimos correos de que traca, traca, traca, traca, traca, saludos cordiales, no lo sé, Matchers, ustedes ayúdenme. Por acá yo los estaré leyendo en nuestro Instagram, @matchradiohq, y a mí en mi Facebook y TikTok me encuentras como ¿Qué Onda con Karen? Y es el momento de conectar con un gran artista.

Match, que híjole, esta canción pues tiene un récord, hizo historia, imagínate, en el 2020 pues permaneció 90 semanas en la lista de Billboard Hot 100. Él es The Weeknd, esto se llama Blinding Lights, la canción 283 del día, sonando en Match 89.5 más pop, conéctate.

Escuchas Match 89.5 más Pop, conéctate. Kelly Clarkson, Because of You, Metro, 284 canciones hasta este momento. ¿Sabían ustedes que Kelly Clarkson escribió esta canción a los 16 años como una forma de procesar el divorcio de sus padres? Pero no fue hasta el 2005 que esta canción pues la transformó en la balada que hoy conocemos y que además vendió

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